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0: de las inolvidables y con Junior Clan. Bueno, pues escuchamos, este es el popurrí. El popurrí de las perlas del sureste. Son las 6:15, vamos a una pausa rapidísimo y en breve regresamos otra vez con los enlaces desde la capital del estado. Ahí está don Javier Guerrero y Díaz, haciendo la cobertura de la participación de Tlaxiaco en la octava de la Guelaguetza. Vamos a regresar seguramente unos instantes antes de la participación de la delegación de Tlaxiaco y aquí estaremos transmitiendo para ustedes. ¡Pausa, venimos!
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0: Señores, regresamos y contactamos nuevamente con nuestro compañero Javier Guerrero, quien tiene más detalles de la fiesta de los oaxaqueños. Adelante, Javier, te escuchamos.
1: Yo digo, seguimos saludando también a quienes nos interesan. La Poderosa, bueno, pues se está poniendo bastante, bastante bien el ambiente aquí en la ciudad de Oaxaca, en la rotonda de la Azucena. Ya han pasado, pues, 6 delegaciones, entre ellas las Pirineas, Loma Bonita, la villa de Tututepec, la heroica ciudad de Jutla de Crespo, la ciudad de Juchitán y Zaragoza. Y bueno, viene a continuación San Francisco Sola, con sus naves también, sus todos de ese lugar, para que después de San Francisco Sola, heroica ciudad de Tlaxiaco, con sus sones y jarabes de Tlaxiaco. Así que vamos a estar al pendiente para que una vez que empiece Tlaxiaco, de nueva cuenta hagamos contacto. Viene después de esto que acabamos de ver con Juchitán de Zaragoza, San Francisco Sola, y prácticamente en unos 10 a 15 minutos estaremos, si no es que un poquito antes, estaremos ya en Jarabe de Tlaxiaco. Así que, pues los dejamos aquí para regresar en un momento más y narrar, si es que el sonido de las canciones lo permiten, la presentación de Sones y Jarabes de Tlaxiaco, Rigoberto.
0: Muy bien, Javier, pues aquí estaremos pendientes entonces de tu próximo enlace.
1: Estamos en contacto, hasta luego.
0: Perfecto, gracias. Bueno, pues ya escuchamos entonces, y en breve viene la participación de Tlaxiaco, allá en el Cerro del Fortín, donde el ambiente está a reventar. Dicen que no cabe un alma, un alfiler más. Y bueno, pues ojalá que las condiciones se presten para tener esa narración, esa crónica que va a tener don Javier allí frente a sus ojos. Y como tal, pues así nos la va a querer hacer llegar y saber. Pendiente estaremos entonces de la participación de Tlaxiaco en este, en la octava de la Guelaguetza, que se desarrolla en el cerro. No sé cómo está el clima, fíjate. Sería interesante, ¿no? Aquí pues ya viste que el aguacero que nos cayó, ¿no? Y con la Guelaguetza magisterial y popular que se desarrolló, me parece que ya terminó también. Pues sí, nos cayó el aguacero sabroso, pero pues fue, como decía mi abuela, una pasadita nada más. Una pasadita rápida, concisa, y listo, el clima pues está favorable. Son exactamente las 6:28, vamos con más musiquita, ahorita regresamos. Ya pendientes del enlace con la participación de Tlaxiaco. Ya venimos a las 6:28.

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0: ¡Ahí te va, Edwin!
1: Muy bien, amigos, pues tal como lo habíamos comentado, ya estamos listos con nuestro compañero Javier Guerrero desde el Cerro del Fortín. Adelante, Javier.
2: Estamos aquí, estamos. Viajo que se encuentra en este momento en la rotonda de la escena, pero fíjate algo curioso, nada más anunciaron a Tlax. Además que la lluvia está prácticamente amenazando con caer en todo su esplendor en este recinto que se llama y donde en unos momentos más estaremos viendo bailar a Tlaxiaco precisamente. Estamos en la presentación que hacen los integrantes de esta Federación de Artes Generales de Tlaxiaco. Déjame decirte, causa muy buena expectación y también muy buen recibimiento por parte del público que está aquí en el auditorio de la Guetza. Así que pues ya se está dando el saludo y prácticamente están adoptando todas las delegaciones de la Guelaguetza cuando los sombreros se mueven de izquierda a derecha y dan un saludo bastante emotivo para la gente que está aquí en el en diferentes puntos de nuestra región, de nuestro estado. Los medios de comunicación también de las redes sociales. El viento muy fuerte y una brisa que aquí en el auditorio de la Guetza, mientras comienza ya sones y graves de Tlaxiaco. Y vamos precisamente la petenera, este baile que interpretan magistralmente los gritos de Tlaxiaco. Aquí está dejando caer con todo aquí en el auditorio de la Guetza. Que la tía llegó con mucho viento, está cayendo un aguacero de esos que marcan el terreno. Con esta presentación de Tlaxiaco, muchas las gente se está justo sacando por la tierra. Es que la delegación de Sánchez y Garal de Tlaxiaco la presenta aquí en el discurso. La lluvia, esta es la primera vez que me toca, Rigoberto, ver que la lluvia se hace presente y que además está en las garabes de Tlaxiaco. Esta lluvia que prácticamente ya ha mojado el escenario, que pues está cayendo bastante, ya a algunos. Vamos con el segundo. Es lo que estamos viviendo este día aquí. Somos y canales de Tlaxiaco. Vemos que los jóvenes de la Casa de la Cultura de Tlaxiaco, en estos momentos están disfrutando este baile. Todos los confinados del ambiente que se ve con jóvenes árboles al fondo de la auditoria de la Guetza, indicado que el cielo del Fortín. La tarde que estamos teniendo, una tarde de lluvia, de tormenta, y el momento se escucha el viento de la gente, y se oye el ole de las voces de las carpintas y todos los que están aquí, el auditorio de la Guetza. Nos seguimos bañando, nosotros nos seguimos tomando esta lluvia que se está dejando caer con todos en el auditorio de la Guetza. Esa tarde de Tlaxiaco, de la región de las Indias, se hace presente. Y ahora unas chicas resbalan precisamente porque ya la lluvia ha hecho que esto se vuelva pues, medio difícil de controlar. Y ahora va la vaca. Seguramente la vaca se va a despegar. Ahí se van a precisamente. Y nuevamente vuelve a caer una de las chicas. La verdad, este suelo se ha puesto muy, muy resbaloso. Están cayendo las chicas, sobre todo. Es lo que no se ve, no le ve nada.

Bueno, pues las jóvenes, se ven de buena, a pesar de que las niñas el labor, pero pues siguen adelante. Y ahora va la sarna, este baile que representa precisamente con aquellos tiempos en que esta infección que daba en la piel, pues siempre provocaba mucha confusión. Este baile de la sarna se ve en varias representaciones aquí en la de la Guerra, por ejemplo, en la delegación de San Carabes de Puebla, se ve también las otras bailes de la región del Papaloapa. Pero aquí está la sarna haciéndose presente en la rotonda de la escena. Y la lluvia rindo que cuando usted ya, nos está empapando solitos, parece como si estuviéramos fuera de ningún lado. Los jóvenes, y ahora van, ya más que los enanos. Ahí van los enanos. Dice el verso, ya los enanos ya se mudaron a su hermana a la requistar. Bueno, se les dificulta un poco a los jóvenes hacer el baile debido a que pues, el piso está muy, muy resbaloso y eso es dificultando que puedan ejecutar los enanos. Vemos que las chicas ya la verdad no, no están logrando ejecutar el baile, pero bueno, no, no se rinde, siguen intentando y pues ahí vemos como desafortunadamente si alguna resbalan, el ánimo sigue pendiente, el ánimo sigue con todo, y que se vea observando a los ojos que se la gente, y una gente que crea la gente está desviada de contenta, la verdad nos sorprende esta garantía que les ha presentado el Cañaco, a pesar de las dificultades, están peleando con todo esta tarde. Seguimos escuchando, la verdad es que ya la emoción que nos está cenando la garganta, amigos, no ha presentado así, no te había tocado presentar posible con todo, Bajiaco cumple en la Guelaguetza. Las heces totalmente entregada, la gente totalmente entregada a Bajiaco. Ahí se ve desde la visión de los sombreros que veas a todos los que van. La gente que verdaderamente animada a esta tarde. La verdad es que es una tarde muy, muy emocionante. Una tarde llena, llena de emociones. La verdad es que esta lluvia le vino a dar un sabor muy especial a la relación de sones y carabes de Tlaxiaco. Que de esa manera se despide. Las chicas van a ir a la todo lo que nada.

0: muy emocionante, güey. Muy emocionante lo que se acaba de vivir aquí. Sí. La verdad es que la emoción es un tiempo muy, muy grande. Muy emotivo de estar en el. Ahora sí, la canción de usted que se hace realidad, con quisiera llorar. Quisiera. En este caso, mi gente se entiende. Muy, muy bien. La presentación que se necesitará de su plagiado que debe haber aquí. La verdad es algo que no nos había tocado ver en más de 30 años que hemos estado viviendo aquí, al Cerro del Patín. Y pues, una emoción muy, muy, muy especial la que tenemos. Así que, pues aquí te dejamos, Rigo, y más adelante nos volvemos a conectar a ver cómo va esta presentación de Sones y Jarabes de Tlaxiaco.
1: Perfecto, Javier, gracias por el enlace, con algunas dificultades, pero alcanzamos a entender la mayor parte de tu transmisión, y aquí estaremos pendientes. Gracias.
0: Vale, hasta luego, gracias.
1: Hasta luego, entonces, y seguimos. Vaya, pues yo les puedo decir a nuestros amigos que nos están escuchando,

0: Que efectivamente la presentación de la delegación de Tlaxiaco fue un éxito, sí, bastantes caídas. Bastantes, pero pues a través del video puedes darme cuenta que sí está cayendo un auténtico aguacero muy, muy fuerte en este momento ahí en la ciudad de Oaxaca. Y ven que hace ratito yo comentaba eso, me sabía preguntar cómo estará el clima, porque sí he visto en otros videos también cuando llueve, pues ahí en el auditorio de la Guelaguetza, pues no... Está muy alto el techado, entonces, pues prácticamente no protege, ¿no? Pero la fiesta, esto no fue impedimento para que el baile de Sodes y Jarabes de Tlaxiaco conquistara prácticamente todo el auditorio. Se volvió una locura, aquí lo estaba yo mirando a través del video. Y sí les puedo comentar eso, ¿no? Ya la emoción que sintió ahí don Javier con... Pues estaba muy conmocionado, ¿verdad? Muy emocionado. Pues yo creo que eso es parte de la magia de la guelaguetza y nuestros bailes, ¿no? Pues entonces vamos a estar pendientes, vamos a ir a una pausa rapidísimo y regresamos. A ver qué más nos tiene preparados por ahí don Javier.
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7:06, son las 7:06. Vaya, vaya, vaya presentación de Tlaxiaco ahí en el cerro de la Guelaguetza. Y sí, de volada, se están virtiendo los comentarios que llovió, que se cayeron algunas de las chicas, pero no fue una caída así desastrosa tampoco, no vamos a decirlo tan exageradamente, ¿no? Lo más bonito. Fue un resbalón porque literalmente la tarde se puso fea. Y es más, déjeme aquí, me acaba de llegar ahorita un reporte, déjeme ver qué dicen. En un instante, yo no, pues no. Pero sí, la verdad es que sí se veía mucha agua sobre la rotonda, y esto pues obviamente los ensayos del baile siempre son sin agua, ¿no? En seco, y pues es obvio que alguien tenía que resbalarse, pero eso no fue ningún impedimento para que Tlaxiaco conquistara una vez más el auditorio de la Guelaguetza. Una entrega total, eso sí lo pude ver, eso sí lo pude apreciar. Fue una entrega total del auditorio de la Guelaguetza a la representación de Tlaxiaco. Entonces, pues yo creo que en términos generales fue una presentación exitosa, muy bien. Y ya escucharemos más adelante también a nuestro compañero Javier, que pues ya debe haber dado también su bañito respectivo allá con la lluvia, ¿no? Pero es pues una presentación exitosa, como todos los años. Vivir los momentos. A ver, estoy aquí esperando, pero no me cae. Es que también hay que tomar en cuenta una situación, créanme, que de verdad afecta, ¿no? Porque pues igual tuvimos, porque ya terminó la Guelaguetza magisterial y popular aquí en Tlaxiaco. Entonces esto ha hecho que pues la red como tal se sature, ¿no? Entonces de repente no salen ni las llamadas, no salen los mensajes en WhatsApp, olvídate de subir un video y cosas así, ¿no? Entonces sí demoran en estar cayendo ahorita los archivos, pero vamos a ver qué pasa. Por lo que pues yo voy a seguir acompañándoles acá un rato, vamos a esperar, dijo don Javier Sote, que va a hacer otro enlace, pues entonces vamos a esperar. Igual va a tener entrevistas o algo así, ¿no? Así que vamos a escuchar una rolita que viene en la voz de Den Muñoz, en lo que hacemos tiempo, y vamos a ver qué más nos tiene preparado por allá don Javier. Pero en términos generales sí les digo, fue una presentación exitosa de Tlaxiaco. Olvídate que si se cayeron, que se resbalaron, olvídate de eso, no afectó en absolutamente nada la presentación. Yo no buscaba nada de Tlaxiaco. Vamos a música, regresamos. Algo me dijo hacer...

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Son las 7 con 18 minutos, 7 con 18. Escuchamos al grupo Versace con esta rolita que se llama Penas de Amor. Pero 7 con 18. Aquí en espera de la siguiente intervención desde Oaxaquita. Ahí te dejo esta rolita que está romanticona con la banda Cuisillos, recordando aquel exitazo de los socios del ritmo. Pero 7:19 ahora.

Ya son las 7 con 22 minutos, 7:22. Escuchamos una canción romántica con la banda Cuisillo. Ya en breve nos enlazamos nuevamente por allá con Don Guerrero Díaz. A ver qué otras noticias, qué novedades nos tiene después de la participación de Tlaxiaco allá en el Cerro del Fortín.

0: Muy bien, pues estamos de regreso, tal como lo comentábamos. Vamos a una vez más al enlace con nuestro compañero don Javier Guerrero y Díaz, que está desde la capital del estado. Adelante, Javier, te escuchamos.
1: Bueno, la verdad, la presentación de Tlaxiaco, yo creo que va a dar mucho para comentar. Fue una presentación muy, muy, muy emotiva. Mira, después de que terminó la presentación de Sones y Jarabes de Tlaxiaco, fuimos a ver a los bailarines, a los músicos. Todos estaban llorando de la emoción, llorando, porque muchos de ellos piensan que lo hicieron mal con la caída de las jovencitas por la lluvia, con todo lo que se vivió, pero la verdad es que fue todo lo contrario. La gente se entregó a morir, fue una ovación tremenda, unos aplausos, y pues ahora sí que no acababan, el movimiento de sombrero como nunca se había visto, y la verdad la presentación de Tlaxiaco fue maravillosa, a pesar de todo lo que sucedió, a pesar de las caídas, a pesar de la lluvia. Yo creo que la lluvia le vino a dar ese sabor especial a la presentación de Tlaxiaco. Yo creo que otra presentación como la que vivimos hoy jamás se va a volver a presentar, no va a permitir que se vuelva a sentar esa emoción que se sentó aquí en el Cerro del Fortín. Además, Rigo y público que me escucha, déjenme decirles que aparte de eso, la gente quedó prendidísima, la gente en estos momentos está muy, muy emocionada después de que bailó Tlaxiaco, siguió la delegación de pues el Torito de Meacultianguis, toda la gente entregadísima también con esa delegación. Y ahorita está en la rotonda de la Azucena la delegación de Nochistlán, que hasta donde recuerdo es la primera vez que la veo participando en esta presentación aquí en los Lunes del Cerro. La Mixteca presente en esta Guelaguetza 2026. Rigo, pues ya en redes sociales estaremos compartiendo los videos de las entrevistas que hicimos con todos los jóvenes, con las señoritas de Sones y Jarabes de Tlaxiaco, donde van a ver la emoción que sintieron ellos, que les afloró las lágrimas, los abrazos, las felicitaciones. Incluso pues llegó el mismo presidente municipal y pues muchas gente de otras delegaciones fueron a abrazar a sus compañeros bailarines para decirles que todo había estado de maravilla, a pesar de las caídas, a pesar de la lluvia, a pesar de todo lo que se vivió. Digo, pues es mi reporte. Más adelante volvemos para el cierre de la Guetza 2026.
0: Muy bien, Javier, pues aquí estaremos pendientes. Gracias. Bueno, pues definitivamente sí, creo que coincidimos con Javier, ¿no? Sobre el tema de la caída de las chicas. Creo que dos fueron las que se cayeron. Pero lejos de haberse visto mal, tiene razón Javier, eso vino a darle el plus a un baile. ¿Por qué? Porque se vio la entrega, se vio esa pasión con la que se estaban desenvolviendo las jovencitas, porque nada más fueron mujeres las que cayeron. Y pues obvio, el público presente, los televidentes, los que estábamos viendo en redes, en radio, en todo, pues entendemos y comprendemos que esas caídas fueron producto del agua que estaba ahí sobre la rotonda, ¿no? Es por sentido común, nada más que sí tenemos que verlo y entenderlo. Eso no afectó de ninguna manera la ejecución del baile que presentó la delegación de Tlaxiaco, ¿no? Entonces, yo creo que sí coincidimos con el punto, con el tema. Y pues, mira, yo sí de lo que pude apreciar, porque pues obvio, uno aquí también se apoya en el video, que sí fue una entrega total, una entrega de todo el auditorio de la Guelaguetza a la delegación de Tlaxiaco, y yo creo que tiene razón Javier. Van a pasar, me parece, muchos años, porque yo tampoco recuerdo nunca una presentación con un tremendo aguacero de agua en el momento de la participación de Tlaxiaco. Entonces, creo que ojalá que se haya grabado, ojalá que haya quedado documentado, porque esta presentación va a tener bastante, bastante tema de qué hablar a lo largo de los años, ¿eh? No hablemos nada más de unos días, de unas semanas. Va a ser tema de muchos años. Si está dentro de 5 o 10 años, digan, ¿te acuerdas cuando en el 2026 el aguacero que se caían las muchachas, las chicas y todo eso? Pues es nada más por citar un ejemplo. Pues son las 7:29, 7:29. Yo voy a ir a una pausa en lo que aguantamos aquí tantito para el próximo y último enlace de Javier, que fue hacer la cobertura a este segundo lunes del cerro. Oye, a la pausa, regreso.
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Oye, pues así arrancamos las noches del Trampa con esa propuesta de los invasores de Nuevo León, eslabón por eslabón, así arrancamos las noches del 100.5. Quédate con nosotros, estamos a través de la poderosa Noches del Trampa, pues aquí estamos prácticamente listos para acompañarnos y disfrutar de mucha más música en la emisión del 100.5 de tu radio. Vamos con más rolitas, esta propuesta titulada Intenté Olvidarte, aquí llega el grupo Palomo, invitándote a que te quedes con nosotros. Vamos a disfrutar de la poderosa con mucha más música en la emisión del 100.5 de tu radio música. Estamos de regreso aquí a través de la poderosa noche de este agradable lunes, pues arrancando, comenzando semana, jornada, actividad. Hoy es 27 de julio del 2026. Música, y estamos de regreso aquí a través de la poderosa, por supuesto, en las noches del Trampa, noches del 100.5 de tu radio, disfrutando de más y más rolitas a través del 100.5.

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1: Revista del Consumidor Radio.
2: ¿Qué le pones a tu pan? ¿Mantequilla o margarina? ¿Con cuál cocinas?
1: Todas tienen un tono que van del color crema al amarillo.
2: También es difícil distinguirlas por su sabor o textura.
1: Para saber qué es lo que realmente llevas a tu mesa, escucha.
3: Revista del Consumidor.
4: Margarina o mantequilla. Aunque pueden parecer iguales y usarse para preparar muchos alimentos, tienen diferencias importantes.
1: Su origen, composición y características no son las mismas. Por eso, antes de elegir, infórmate.
4: El Laboratorio Nacional de Protección al Consumidor analizó 43 productos, 28 mantequillas y 15 margarinas para conocer su calidad y verificar que cumplan con la información que ofrecen.
1: Pero antes de conocer los resultados, la química Margarita Gómez Sánchez nos explica qué diferencia una mantequilla de una margarina.
5: Hola, ¿qué tal? Soy la QFB Guadalupe Margarita Gómez Sánchez y estamos en el Laboratorio Nacional de Protección al Consumidor y aquí realizamos el estudio de calidad de margarinas y mantequillas. Bueno, una de las grandes dudas que surge como consumidores es la diferencia entre mantequillas y margarinas. Fundamentalmente es el origen de sus grasas. Las mantequillas provienen de leche, básicamente de crema de leche, y en este caso pues son grasas saturadas, por lo mismo. Tienen un aproximadamente de 80% de grasa, pero bueno, también podemos encontrar algunas vitaminas como la A, la E, la D y calcio. En cambio, por ejemplo, las margarinas, su origen es vegetal. Provienen sus grasas de aceites vegetales, pero para que puedan tener la consistencia que conocemos necesitan llevar un proceso. En ese proceso, algunos de nuestros productos pueden llegar a presentar grasas trans, aunque bueno, la otra contraparte es que llegan a tener 60% de grasa.
4: Se analizaron 28 mantequillas y 15 margarinas. La mayoría declara que no contiene sal.
1: ¿Qué pruebas se aplicaron?
5: Las pruebas que se realizaron fue información al consumidor, contenido neto, cantidad de agua, la cantidad de grasa, el tipo de grasa, la cantidad de sal presente, también el contenido energético que proporciona.
4: Se revisó que cumplan con los requisitos de información comercial y que esta sea verdadera. Deben indicar, entre otros,
1: marca, denominación, contenido neto, lista de ingredientes, fecha de caducidad, alérgenos y leyendas de conservación.
4: Pasaron por la báscula, pero ¿para qué se realiza esta prueba?
1: Para comprobar que el producto contenga la cantidad indicada en su etiqueta. Las personas consumidoras tienen derecho a recibir información clara, veraz y comprobable.
4: Otro punto importante fue conocer qué tipo de grasa contienen.
1: Al ser la grasa el ingrediente principal y el elemento que determina si un producto puede llamarse mantequilla o margarina, se verificó que correspondiera con su denominación. Grasa de leche en las mantequillas y aceites vegetales en las margarinas.
4: También se revisó el contenido de sodio. Aunque es un mineral necesario para el organismo, consumirlo en exceso puede relacionarse con problemas de salud.
1: ¿Y qué hay del aporte calórico?
4: De manera informativa, se calculó su contenido energético, tomando como referencia que cada gramo de grasa aporta 9 kilocalorías.
1: Estos fueron los resultados.
5: Los resultados obtenidos en general fueron buenos. En este caso cumplieron con el contenido neto, el tipo de grasa, la cantidad de grasa, la cantidad de sal, salvo un producto que a lo mejor no cumplió con la cantidad necesaria para poderse denominar como margarina. Pero bueno, vamos a ver los resultados para que ustedes tomen sus propias decisiones.
4: Dos productos de la marca Lurpak se denominan mezcla de mantequilla con aceite de canola. Al no corresponder a una mantequilla o margarina, no cuentan con un estándar de calidad específico que los regule.
1: Un producto de la marca Gloria no debería llamarse mantequilla porque no cumple con el mínimo de grasa requerido por el estándar de calidad. Y un producto de la marca TableMade no tiene la grasa suficiente para denominarse margarina. Haz un consumo informado.
5: Algunas de las recomendaciones que podemos darles al momento de que ustedes van a hacer sus compras es que chequen que realmente su producto esté en refrigeración, que esté el envase en condiciones óptimas, que la fecha de caducidad está en tiempo y al tiempo de uso que le vayan a dar. También decidir si su producto que van a consumir lo necesitan con sal o sin sal, de acuerdo a lo que van a preparar. En este caso también es importante que cuando ustedes pongan su producto en su recipiente sartén, tenga una temperatura baja, puesto que si es muy alta puede llegar a quemarse o tomar coloración o sabor desagradables.
1: Porque un consumo saludable empieza con decisiones basadas en información veraz.
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1: Revista del Consumidor Radio.
2: Gobierno de México.
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6: Hoy estamos de regreso en la noche del Tenampa, 20:64, noches del 100.5. Aquí nos acompañamos y disfrutamos en esta agradable noche de lunes, última semanita del mes de julio, últimos días del mes número 7, 27 de julio, en esta agradable noche de La Poderosa. Hoy nos vamos con más rolitas, estamos de regreso para acompañarnos con mucha música. Quisiera hacer una lágrima.

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2: Oye, pues de las rolas cortavenas, aquí recordamos al charro de Huentitán, Don Cheto, a Vicente Fernández, y esta rolita titulada Un Millón de Primaveras, aquí en las noches al 100.5, mucha más música, y también con las rolitas cortavenas, cierre de jornada, cierre de actividades, 20 horas 46 minutos, 8 de la noche, 46 minutos, a través de La Poderosa.

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7: ¡Ánimo! Oye, 10 minutos nos separan de las 9 de la noche en esta agradable emisión del 100.5. Bueno, pues disfrutando de más música a través de La Poderosa. Te recuerdo que en la noche del Tenapa también estamos a través del 953-117-6162. Ya mensajes de texto, mensajes de voz, mensajes de WhatsApp. Gracias también a quien se ha puesto en contacto con nosotros, acompañándote y disfrutando de esta agradable emisión de hoy, lunes 27 de junio. Aquí estamos, Noches de La Poderosa, emisión del Tenapa. Llegan los hermanos Escobedo. Súbele, compadrito.

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2: Oye, pues de los éxitos ahora, aquí está el Charro Vitia, 20 años, noches del Tenampa, 8 a 8, 59 minutos, de los éxitos de oro en la emisión del 100.5, buenas noches.
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5: 9:04 minutos, buenas noches.

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2: Oye, pues decimos que es noche de lunes, pero no lunes, es San Lunes. Aquí en las noches de Altenampe, Duino de la Tracalosa de Monterrey. Llegó el San Lunes, compadrito.

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12: Oye, pues y más música, Noches de la Poderosa, en este 27 de julio, el mes número 7, emisión del 100.5 de tu radio, 9 de la noche, 20 minutos. Aquí estamos con más rolitas sin fortuna, son los chavos del Pandita, Arteño y el Venero. ¡Buenas noches!

Oye, pues disfrutamos de Muy Bobadilla y esta propuesta titulada Tus Mentiras, todo un éxito. Esa propuesta que recientemente ya se acaban de juntar el Muy Bobadilla con Marco Antonio Solís, autor de esta rolita de Tus Mentiras. Vaya éxito que le dio precisamente esta propuesta de Marco Antonio Solís en la voz de Muy Bobadilla dentro de la escena de la banda regional mexicana. Y bueno, pues bastante bien precisamente esta propuesta en la escena musical. 9:31 minutos, vamos con mucha música aquí en la emisión del 100.5 de tu radio, Noches de la Poderosa, Noches de Altenampa. Llega esta rolita a cargo de Julio Preciado. La voz de Julio Preciado, el gigante de la banda, y esta rolita titulada Soy Yo. 9:32 a través del 100.5 de tu radio, Noches de la Poderosa, en las Noches de Altenampa.

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3: 9 de la noche, 37 minutos. 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
2: Oye, de los éxitos de oro, ¿te acuerdas? ¿La recuerdas? Aquí recordamos a Javier Solís, te amaré toda la vida en las noches del Tenampa. Emisión del 100.5 de tu radio. Buenas noches, 9:49 minutos.
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4: 9:52 minutos.

0: Oye, pues esta rola titulada En definitiva la voz de Alfredo Olivas, 9 de la noche, 56 minutos. Estamos llegando a la parte final de nuestro espacio, de nuestra emisión de nuestra noche del Trampa, disfrutando de esta agradable noche de lunes 27 de julio del 2026. Como siempre, ha sido un gusto saludarte, acompañarte en esta agradable emisión de La Poderosa, transmitiendo completamente en vivo desde la calle 5 de Mayo 21 Centro, la estación más completa que te acompaña 24 horas del día, por supuesto, 365 días del año. Y bueno, pues sí, nos estamos viendo. Estamos llegando a la parte final de nuestro espacio, de nuestra emisión de La Poderosa en las noches del Trampa. Invitado a que te quedes con nosotros, te acompañes y disfrutes de la emisión del 100.5 de tu radio. Un gusto el poder estar contigo como siempre cada noche. Y bueno, pues hoy el rolo aquí en la cabina del 100.5. Nos estamos despidiendo, invitándote a que te quedes, te acompañes y disfrutes de la programación de la emisión del 100.5 de tu radio. Quédate con nosotros, acompáñate, viene mucha más música a través de Melomanía, tu adicción musical. La programación continúa, ya sabes, acompáñate, disfruta durante la noche, madrugada de La Poderosa. Es la estación que transmite 24 horas del día. Vámonos y nos pedimos con los chavos de la elegante y esta rola titulada Nadie sabe lo que tiene. ¡Súbele, compadito!
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4: Las 11 y 13 minutos.

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4: Las 11 y 22 minutos.

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Las 12 y 19 minutos.

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1: Las 12:32.

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2: Las 12:36.

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2: Las 12 y 49 minutos.

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1: La 1:02.

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1: La 1:05.

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2: La 1:20.

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1: La 1:32.

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La 1:35.

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2: La 1:52.

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1: Las 2 en punto.

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1: Las 2 y 26 minutos.

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Las 2:45.

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2: Las 2:58.

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2: Las 3:13.

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1: Las 3:32.

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Las 3:50.

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0: 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Las 4 y 8 minutos.
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1: Las 4:23.

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1: Las 4:31.

las 4:40.

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2: Las 4:56.

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1: Las 5 y 4 minutos.

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1: Las 5 y 13 minutos.

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Las 5 y 57 minutos.

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3: Las 6:12.

Ok, una canción que estoy seguro que les va a gustar bastante, nada más al escuchar la pura acordeón. Ahí les va.

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1: Revista del Consumidor Radio. Los pantalones de mezclilla son un clásico, pero no todos te ofrecen la misma calidad. Hoy te revelamos cuáles de los 30 modelos que analizamos son realmente los más duraderos.
2: Quédate en Revista del Consumidor Radio.
3: Revista del Consumidor.
2: ¿Sabes cómo surgió la mezclilla? Este tejido, conocido mundialmente como denim, toma su nombre de una ciudad al sur de Francia llamada Nimes, donde comenzó a fabricarse en el siglo XVI. Tradicionalmente, la mezclilla se fabrica con algodón tejido de sarga, que le da esas clásicas líneas diagonales y gran durabilidad.
1: Por eso, durante el siglo XIX, estos pantalones se popularizaron entre mineros y obreros que realizaban trabajos pesados. Con el tiempo, dejaron atrás las minas para conquistar la cultura popular.
2: Y aunque hoy forma parte de la moda cotidiana, en años recientes, la industria textil ha buscado producir la mezclilla de manera más sostenible mediante tecnologías que reducen el consumo de agua, utilizan fibras recicladas y emplean procesos menos contaminantes. Gracias a ello, continúa siendo una prenda básica que ha acompañado a distintas generaciones durante más de un siglo.
1: Por eso el Laboratorio Nacional de Protección al Consumidor analizó su calidad, resistencia y durabilidad.
4: Hola, ¿qué tal? Soy el ingeniero Luis Armando Juárez Mendoza, del área textil del Laboratorio Nacional de Protección al Consumidor, donde realizamos un estudio de calidad de pantalones de mezclilla para caballero. En esta ocasión analizamos 12 marcas con 30 modelos, de los cuales 13 son en 100% algodón y los 17 restantes fueron en mezcla de algodón con poliéster y elastano. Se realizaron los siguientes ensayos: información al consumidor, acabados, determinación de la masa por unidad de área, resistencia a la tracción, resistencia al rasgado, cambio dimensional, la determinación del torque y elasticidad o deformación del pantalón. ¿Pero qué les parece si vamos a ver los resultados de este estudio de calidad de pantalones de mezclilla?
2: Todos los modelos analizados cumplen con su información comercial, con su declaración de fibras y con su prueba de acabados. En el caso de los pantalones de tela 100% algodón,
1: en la prueba de durabilidad, un modelo de la marca Silver Plate calificó con excelencia.
2: Los 5 modelos que se encogieron ligeramente después de 3 ciclos de lavado son Cimarrón Jeans, Furor, Oji y 2 de Silver Plate. Ahora continuamos con los resultados para los 17 modelos fabricados con tela a base de mezcla de fibras. Al igual que en la categoría anterior, todos los modelos cumplen con su información comercial, con su declaración de fibras y obtuvieron una calificación de excelencia en la prueba de acabados.
1: En las pruebas de resistencia, 3 modelos destacaron como los más duraderos del análisis, uno de la marca Levi's y 2 de Oggi.
2: Un modelo de la marca Lee y otro de Oggi se encogieron ligeramente.
1: Respecto a la talla, estos modelos resultaron ser un poco más grandes de lo que indican en la etiqueta. 3 de la marca Oggi, 1 de Member's Mark, 1 de Furor, 1 de Big John y 1 de Silver Plate. Antes de comprar un pantalón de mezclilla, toma en cuenta las siguientes recomendaciones.
4: Es muy importante que al comprar un pantalón, tú lo laves, ya que todas las prendas, inclusive los pantalones de mezclilla, son lavados con colorantes. Estos colorantes llevan químicos que aún así, si la empresa no hace un lavado correcto, se van a quedar impregnados y cuando te lo pongas o coloques, ya que este producto va directamente a la piel, puede llegar a irritar. La diferencia en tallas que pueden presentar los diferentes tipos o cortes de los pantalones es precisamente debido a eso, al corte que cada diseñador de la marca presenta. Pero algo muy importante que debe respetar es la cintura. En la etiqueta te informa esa talla. Y el largo, hay algunos pantalones que tú vas a encontrar 34x32. El primer número te indica la talla, que es el contorno de la cintura, y el segundo número te indica la longitud de del costado de la pierna. Si la mezclilla de tu pantalón es más gruesa o delgada, no es un indicativo de que va a resistir más o menos. Eso va a depender del gusto de la persona, pero el pantalón de mezclilla te va a ofrecer más resistencia si viene acompañado con poliéster, pero va a ser cuestión de gusto. Si quieren tener mayor información sobre el estudio de calidad de pantalones de mezclilla para caballero, consulten la revista del consumidor, ya sea impresa o digital.
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5: Las 6:36.

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3: Las 6:45.

0: Ahí quedamos con eso, Mike Jagger, y seguimos.
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0: El fruto de la humildad es la oración. El fruto de la oración es la fe. El fruto de la fe es el amor. Y el fruto del amor es la vocación para servir a los demás. Donde cabe la fe, no cabe el temor. Es mejor ser siervo en el cielo que ser rey en el infierno. Pide a Dios para mejorar todos los días. La fe es luz, y la luz es el principio de la vida. Amigos, amigas del alma, bienvenidos sean a este su programa, Los Poderes de la Mente. Un día más con ustedes, transmitiendo este programa desde la cabina principal de esta estación de radio, llevando mensajes de paz, de armonía, de reconciliación. Como siempre, haciendo oración y votos ante Dios por aquel que se lamenta que está sufriendo en el hecho del dolor en una cama y que clama ante Dios Todopoderoso por una pronta recuperación. Votos también para aquellos amigos que han perdido todo, han perdido la fe, la esperanza, han perdido algún ser querido. Fuerza, vitalidad, ánimo. Hay que seguir adelante. Oración también por aquellos que están en las calles, que están pidiendo una limosna. Oración por aquellos que están tras las rejas de un presidio, por aquellos que han caído en los vicios. Por todos mis hermanos, hago votos ante Dios de todo corazón para que encuentren el sendero de luz, para que encuentren el camino hacia la perfecta superación. Bienvenidos sean amigos, bienvenidas sean amigas de mi alma. Prosperidad para todos, Johnny de la Fe. De la correspondencia hay muchas cartas que llegan para participar en este programa. Usted también puede ser partícipe de este programa enviándonos su carta, contándonos su problema, firmando esta carta bajo un seudónimo que no sea su nombre, colocándola con su fecha de nacimiento y haciéndola llegar a nuestro centro espiritual. Todas las cartas son estudiadas, analizadas y le damos respuesta a través de estos potentes micrófonos. Amigos, amigas de mi alma, su amigo servidor, el maestro Johnny de la Fe, tiene años combatiendo el mal, haciendo el bien sin mirar a quién, ayudando a nuestros hermanos a quitarse aquella venda que tiene sobre sus ojos y hacer de ellos personas de fe, personas exitosas. Amigos, amigas del alma, muchas personas, a través de una fotografía, a través de una comida, a través de una prenda de vestir, le dañan a una persona. Hay otros que arrojan porquerías fuera de su casa, de su negocio, para dañar, para destruir, porque su corazón únicamente está listo para recibir odio, venganza, rencor. En ellos no cabe la felicidad, y como son infelices, quieren ver sufrir a los demás. Regocijan, se gozan al ver que una familia se está separando, al ver que una hija de familia menor de edad salió embarazada. Lo disfrutan, lo celebran al ver que alguien tuvo un accidente y está en un hospital. He tenido la mala fortuna de percibir todo esto. La envidia existe, queridos amigos. Hay gente que por envidia no se toca el corazón. Se dirige hacia lugares donde practican rituales de magia negra y tienen la osadía de pagar dineros para que este brujo, este hechicero, dañe a una persona. Amigos, amigas del alma, su amigo servidor, el maestro Johnny de la Fe, les brinda la mano, les brinda la orientación, el conocimiento, para que usted se desengañe, conozca si padece algún daño, si padece alguna enfermedad extraña o desconocida, en esta dirección. Agarre papel y lápiz y diríjase lo más pronto posible.
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0: Atención de la correspondencia y una carta que dice: estimado señor Johnny de la Fe, lo escuché en su bonito programa. Le escribo esta carta porque tengo un problema con mi papá. Está enfermo y él ya no quiere tomar medicina porque se fastidió. Maestro, fui a otro lugar donde me engañaron. Me dijeron que mi papá se iba a curar porque tenía un daño. Lo llevé, hice todo lo que nos dijeron, pero nada de esto fue verdad. Yo le escribo esta carta para que usted me diga en realidad qué es lo que tiene mi padre. Si es algo natural, pues que siga tomando aquel tratamiento. Pero él ha perdido la esperanza y también la fe. Le escribo con el seudónimo Mujer Engañada. Querida amiga de mi alma, primero que nada hay que distinguir el lugar a donde usted fue. Fue con una persona que no es profesionista, fue con una persona que es curandera. De esa gente tengo mucha aquí en mi centro espiritual, que precisamente este servidor se encarga de retirarle males, se encarga de curar a esa gente. Hay mucha gente curandera que se enferma porque tratan de curar daños postizos y ellos no están preparados para esto.

0: enterrar a su papá. Amiga del alma, si usted me visita y lo hace con fe, así como ha escrito esta carta y ha hablado sinceramente, yo también me pondré a la disposición de ayudar a su papá, de ayudarle a usted, porque usted es la que sufre. Usted es la única de los hijos que está con él, porque todos ni siquiera se acuerdan de él. Todos sus hermanos se han olvidado, todos le dan la espalda. Únicamente cuando usted ha pedido ayuda económica se le han dado. Pero eso no es todo. Todo el tiempo que usted tiene que estar pasando y lidiando y batallando con su padre es lo que a usted la atormenta. Le ha traído también problemas en su hogar con su esposo, querida amiga. Yo le invito a que le dé la ayuda y me lo traiga lo más pronto posible aquí a este centro espiritual. Le deseo éxito, suerte, prosperidad, amiga de mi alma, Johnny de la Fe. Pues bien, queridos amigos, el programa del día de hoy está llegando ya a la parte final. Deseo de todo corazón que el amor y la paz de Dios reine en cada uno de nuestros hogares. Prosperidad para todos hasta el día de mañana. Estuvo con ustedes el maestro Johnny de la Fe.
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1: Muy buenos días, poderositos. Qué alegría volver a encontrarnos en esta hermosa mañana. Y gracias por permitirnos acompañarlos con mucho cariño. Hoy nos esperan cuentos, mucha música, muchos saluditos y mucha imaginación para comenzar el día con una gran sonrisa. Así que acomódense, afinen bien sus oídos y bienvenidos a su espacio de los poderositos. De fondo vamos a estar escuchando a Bartolito. ¿Qué les parece? 7 de la mañana con 8 minutos.

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0: Muy bien, poderosito, 7 de la mañana con 15 minutos. Y ahora, ¿qué les parece si nos vamos con el cuento de bienvenida? Y va titulado así, como el girasol que saludaba al sol. Muy temprano, cuando apenas amanecía, un pequeño girasol abrió sus pétalos y sonrió. ¡Buenos días, sol! Dijo con alegría. El sol le respondió, ¡buenos días! Hoy tienes una nueva oportunidad para crecer, aprender y hacer felices a quienes te rodean. El girasol miró a su alrededor y saludó a todas las mariposas, a las abejas y a los pajaritos que comenzaban su día. Todos le devolvieron una gran sonrisa y el jardín se llenó de alegría. Desde ese día, cada mañana el girasol recordaba que un simple buenos días podía alegrarle el corazón a alguien más. Moraleja, comenzar el día con una sonrisa, un saludo amable y un corazón agradecido hace que cada mañana sea más bonito. Muy bien, poderositos, así que saluden a su mami, a su papi, díganle muy buenos días, ¿sí? Y agradezcan por un día más. Muy bien, y ahora vamos a escuchar el mango relajado, ¿qué les parece? Recuerden que el número en cabina es 953-117-6162, por si gustan pedirme alguna complacencia, quieren escuchar, les digo, alguna adivinanza. Vamos a hacer el intento. 7 de la mañana con 17 minutos y ahora vamos a escuchar el mango relajado.
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6: Muy bien, 7 de la mañana con 20 minutos. Y ahora vamos a escuchar Fui al Mercado. Yo sacudía. Y con esto le mandamos un saludito a nuestro poderosito Liam. Muy buenos días, poderosito.

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1: Estas son las mañanitas.
2: Así es, poderositos, como lo acaban de escuchar, llegó el momento más alegre de los poderositos. Y es que hoy queremos felicitar con mucho cariño a todos los niños y niñas que celebran un año más de vida. Que este año esté lleno de salud, amor, risas, juegos y grandes aventuras y muchos sueños por cumplir. Que cada día reciban el cariño de su familia y de sus amiguitos. De parte de la familia de los Poderositos, les enviamos un fuerte abrazo y nuestros mejores deseos. Y ahora sí, con mucha alegría, les dejamos las mañanitas.
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Así es, cumpleañeros. 7:26 Les hacemos un feliz cumpleaños y que Dios los bendiga hoy, mañana y siempre. Un abrazo enorme de parte de la poderosa 100.5. Así es, poderositos. Y ahora, ¿qué les parece si escuchamos el Arca de Noé? 7:26

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1: Esta es la historia del Piojo y la Pulga que se querían casar, pero tenían una bola de problemas. Se la voy a contar.

padre cuando todos somos amigos, ¿no? 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

Muy bien, poderosito, 7:38 y aún seguimos por aquí. La pajarita pinta, vamos a escuchar. Y díganme, ¿quién más quieren escuchar? Recuerden que el número en cabina es 953-117-6162.

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3: Muy bien, poderositos. 7:42 a.m. Y nuestra poderosita Villali nos pide los gorreoncitos con Tiki Tiki Clip. Y muy bien, aquí te dejo tu complacencia, poderosita.

Muy bien, poderositos, 7:46 y apenas nos están llegando algunos mensajitos por aquí. Nos dicen buenos días, podrías mandar una felicitación muy especial para Lalito y su hermana Naomi Reyes Rojas, ya que cumplen años. Con las mañanitas de parte de sus padres y hermanos, por favor. Te sintonizan en el barrio de San Nicolás. Lalito cumplió el 15 el día 25 y Naomi hoy cumple sus 10 añotes. ¡Ay, pero qué bonito, poderositos! Bien, solo porque se trata de ustedes, vamos a hacer una pequeña excepción. Ya las habíamos puesto, vamos a volverlas a poner. Pero ahora con las ardillitas, ¿qué les parece? ¿Les gusta? Muy bien, poderositos, para quienes hoy estén cumpliendo años, les enviamos un enorme saludo y un enorme abrazo. La poderosa te desea un feliz cumpleaños. Y aquí te dejo tus mañanitas.

0: cantando Sapo Verde Tuyo?
1: No dice Sapo Verde. Es Happy Birthday.
0: Ah, a mí me sonaba como Sapo Verde.
2: Muy bien, poderositos. Y de parte de toda la familia de los poderositos, les enviamos un fuerte abrazo y nuestros mejores deseos. Vámonos a corte y regresamos con más canciones.
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2: Muy bien, poderositos, 7:52 a.m. Ya nos estamos despidiendo, pero vamos a escuchar Garabato Colorado. De ahí el cuento de despedida y nos despedimos bien. Saludito para todos ustedes.

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1: Muy bien, poderositos, 7:55 de la mañana y ha llegado el cuento de despedida. Iba titulado así: La luna y el osito soñador. Cuando el cielo comenzó a llenarse de estrellas, un pequeño osito miró a la luna y suspiró. ¡Ay, qué bonito fue este día! Jugué, aprendí y conocí cosas nuevas. La luna le sonrió y le dijo: cada día guarda un recuerdo especial. Descansa, porque mañana te esperará una nueva aventura. El osito abrazó su almohada, cerró los ojos y dio las gracias por todo lo vivido. Antes de quedarse dormido, prometió que al despertar regalaría una sonrisa, ayudaría a alguien y seguiría aprendiendo. Moraleja: cada día que termina nos deja una enseñanza. Descansa. Y descansa con el corazón agradecido y recibe el nuevo día con ilusión y alegría. Y ahora sí, poderositos, colorín colorado, nuestro tiempo se ha terminado. Y así llegamos al final de una nueva aventura en Los Poderositos. Gracias por abrirnos las puertas de su hogar y compartir con nosotros esta hermosa mañana llena de alegría, música y cuentos. Les deseamos un día maravilloso y recuerden que siempre, recuerden siempre sonreír, ayudar a los demás y nunca dejar de soñar. Que Dios los bendiga, nos escuchamos muy pronto en una próxima emisión de Los Poderositos. Cuídense mucho, 7:56 de la mañana. ¿Y ahora qué vamos a escuchar? Muy bien, ¿qué les parece si escuchamos? Tengo una por aquí. Muy bien. Vamos a escuchar a Loli Pampín con Lávate las manos. Recuerden lavarse las manos antes de comer y después de ir al baño. Cuídense mucho, con ustedes su amiga Belinda. Oh, oh, oh, oh. Listo.

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Muy buenos días, bienvenidos a este espacio de las noticias de las 8 a través de La Poderosa de Tlaxiaco. Estamos iniciando con la información. Mi nombre es Alain Albarrán, les saludo con mucho ánimo y que el día de hoy sea de lo mejor para todos ustedes que nos están escuchando en casa, en el trabajo, nuestros amigos del transporte, en la tienda, donde quiera que usted nos esté sintonizando a través de las distintas modalidades, ya sea por la frecuencia modulada en el 100.5 o a través de nuestras redes sociales. Por supuesto, también un saludo cordial y muy especial a la gente que nos escucha en otras latitudes, aquí en la región de la Mixteca y en todo el planeta a través de las redes sociales. Iniciamos la mañana con esta información cuando son ya las 8:04 y les estaré comentando de la información de lo que ocurrió el día de ayer, la Guelaguetza oficial en Oaxaca capital, donde en la segunda edición, la edición vespertina, tuvo participación Sones y Jarabes de Tlaxiaco. Le tengo la crónica de lo que ocurrió el día de ayer por la tarde-noche allá en la Rotonda de las Azucenas, y aquí en la ciudad de Tlaxiaco también estuvo precisamente la Guelaguetza Magisterial, la octava de la Guelaguetza Magisterial en su edición número 9. Estuvo aquí en la ciudad de Tlaxiaco con la presencia de 16 delegaciones, que incluso la lluvia no impidió que se siguiera realizando la ejecución de las danzas y también los sones, las chilenas de nuestros pueblos y comunidades. Le tengo el detalle de la información y además también en el tema de seguridad, todo lo que ha ocurrido alrededor de la Guelaguetza, el mensaje del gobernador al dar los pormenores de esta actividad ponderante económica en Oaxaca capital y en el estado de Oaxaca. Y con esta actividad prácticamente se está cerrando mes de julio en Oaxaca, mes de la Guelaguetza. Le tengo esta información, así que quédese con nosotros. Estamos iniciando con toda la información a través de las noticias de las 8. Comenzamos con la información. Bienvenidos.

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1: Vamos a iniciar con la información, no sin antes recordarle que nuestros números de contacto 953-117-6162, para que usted nos envíe mensajes, una fotografía, una denuncia, una opinión con relación a los temas que estamos tocando en este espacio informativo de 8 a 9 de la mañana y por supuesto en comentario de 11.

a 1 de la tarde de lunes a sábado. Estamos a través de esta frecuencia, el 100.5 en frecuencia modulada para todos ustedes, y pues le damos la más cordial bienvenida. Le agradezco de forma infinita que usted nos permita informarle y acompañarle como todas las mañanas desde hace pues ya más de 32 años al aire con la frecuencia de La Poderosa. Vamos con la información, que hay mucha información de lo que se generó el día de ayer precisamente en Oaxaca capital. Solamente nada más para darle ahí los pormenores de cómo estará el clima el día de hoy, y es que la Coordinación Estatal de Protección Civil y Gestión de Riesgos informa que una baja presión localizada en niveles altos estará generando algunas situaciones climatológicas. Es por eso que la Comisión Estatal del Agua hace las recomendaciones principalmente para el Istmo de Tehuantepec, la cuenca del Papaloapan, parte de la costa y las serranías de la región de la Mixteca, en donde se esperan temperaturas que van desde los 12 hasta los 32 grados centígrados en su máxima, ahí cerca de las 12, 1 de la tarde. Hará calor el día de hoy y la probabilidad de lluvia aquí en nuestra región de la Mixteca está en los 62 grados, en el 62% de posibilidad de lluvia aquí en nuestra región de la Mixteca. Así que pues no está de más llevar el paraguas y prepararse. Recuerde que desde hace mucho tiempo le hemos dicho que cuando la probabilidad está por arriba del 50%, pues seguro llueve aquí en nuestra región de la Mixteca. Y en más información de la Coordinación Estatal de Protección Civil, han reportado que con saldo blanco se disfrutó el día de ayer la octava de los Lunes del Cerro en sus dos versiones, tanto matutina con vespertina, en una coordinación muy estrecha con los servicios de salud de Oaxaca, la Cruz Roja Mexicana y otros organismos descentralizados en el tema de seguridad y asistencia social. Estuvieron allá en las inmediaciones del Cerro del Fortín apoyando a toda la población. Poco más de 18 mil visitas tuvo tanto en la mañana como en la tarde-noche la Rotonda de las Azucenas, tanto propios y visitantes, tanto del país como extranjeros que estuvieron allá en estas actividades. Son exactamente ya las 8 de la mañana con 9 minutos. Vamos a nuestra primera pausa. Regresamos con más información aquí en las noticias de las 8.

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12: Son ya las 8 de la mañana con 12 minutos. Continuamos con información aquí en las noticias de las 8 por La Poderosa de Tlaxiaco. Y en más de lo que ocurrió el día de ayer, pues bueno, estas actividades de los lunes de El Cerro, de forma espectacular, con pirotecnia, CEP y la presencia del gobernador Salomón Jara Cruz, la presidenta honoraria del sistema DIF Oaxaca, la señora Irma Bolaños Quijano, la representación de la diosa Senteot, Edniet Azucena Torres Agustiniano. Pues se concluyeron estas actividades con un deslumbrante espectáculo de juegos artificiales. También la presencia de 16 pueblos originarios afromexicanos compartieron con más de 11,000 espectadores la tarde-noche de ayer la experiencia del cierre de este evento internacional en un homenaje racial. ¡Viva la Guelaguetza!, aclamaron con orgullo las y los asistentes, que fueron cautivados con la hermandad y también la ayuda mutua que mostraron 16 delegaciones, los cuadros de las costumbres y tradiciones de nuestros pueblos originarios en Oaxaca. En esta celebración multicolor estuvieron presentes el gobernador Salomón Jara, también la presidenta y más funcionarios del gabinete ampliado del gobernador de Oaxaca. Allí el mandatario estatal expresó que la actual administración promueve una guelaguetza en las regiones donde la presencia de la costa, la Mixteca, Ñusabi, la Sierra Sur, la Sierra Norte y las 8 regiones en su totalidad brindan parte de la riqueza tangible e intangible que ocurre en cada una de sus localidades, y con mucho orgullo como Oaxaca lo compartimos con todo el mundo. También asistieron a este magno encuentro pues distintos funcionarios, quienes también expresaron todo el respaldo al gobierno de Oaxaca y a los pueblos originarios en la realización de estas actividades. El más y en otro orden de ideas, el gabinete de seguridad eran más de las 10, 11 de la noche, donde este organismo de seguridad informó que en las 2 presentaciones de la octava de los lunes del Cerro, en su edición 2026, finalizaron con éxito y un saldo totalmente blanco, consolidando así un ambiente de seguridad, orden, respeto familiar y también con la asistencia de miles de visitantes como nacionales y extranjeros, con el firme compromiso y la convicción de proteger la integridad física y patrimonial de las y los asistentes a los eventos de Guelaguetza, más de 146 actividades en distintos puntos de la ciudad, se contó con los esquemas pertinentes de seguridad. Esto para fortalecer la capacidad y la respuesta de los esfuerzos de las órdenes de seguridad. Se estuvieron coordinando incluso también con autoridades en las inmedianías de Oaxaca capital. En lo general, esto es lo que se disfrutó, lo que se vivió el día de ayer en la octava de los lunes de El Cerro.

0: Vamos con más información, son ya las 8 de la mañana con 15 minutos y también en información que nos comparte Patricia Briceño, hablan precisamente de esta protección al entorno ecológico, los manglares y el reconocimiento de zona boscosa en Xoquitlán. Es la información que nos comparte esta mañana Patricia Briceño, escuchemos.
1: La comunidad zapoteca de la Natividad del municipio de Santa María Xoquitlán, en la región de los Valles Centrales, recibió el certificado para la tutela de 25.980 hectáreas de selva baja caducifolia, bosques de encino y de pino y encino, por lo que a partir de esta fecha es un área destinada voluntariamente a la conservación por la Comisión Nacional de Áreas Naturales Protegidas, que es la cuarta área más grande del estado de Oaxaca, con una superficie comparable al Parque Nacional Cañón del Sumidero en Chiapas y al Área de Protección de Recursos Naturales Valle de Bravo en el Estado de México. Asimismo, tiene la capacidad de mantener poblaciones viables de mamíferos medianos y grandes como puma, ocelote, yaguarundi, venado cola blanca y pecarí. Protege microcuencas completas y resguarda un diverso mosaico de vegetación. Se le considera de alta biodiversidad ya que registra la presencia de tigrillo, lince y puma, es decir, tres de las seis especies de felinos que se distribuyen en México. Su presencia indica que el área se encuentra en buen estado de conservación y su protección juega un papel importante en la dinámica y estabilidad de los ecosistemas de la región. Su objetivo fundamental es detener la deforestación de los bosques tropicales secos, provocada por la siembra masiva del agave espadín, consolidando la figura del área de protección como un instrumento que fortalece el manejo tradicional comunitario. En Oro Noticias, Patricia Briceño.
0: Pues ahí está esta situación de protección a la fauna, a los ecosistemas en distintos puntos de la entidad oaxaqueña. Y bueno, también en más de la información, fíjese que el día de ayer la Fiscalía reportó precisamente la detención de una persona, de un masculino acusado de feminicidio en nuestra región de la Mixteca. De información.
2: Rufino GM fue detenido por la Fiscalía General del Estado de Oaxaca por su probable responsabilidad en el delito de feminicidio de su pareja Delcy ZB, cometido en la Mixteca. Delcy, madre de dos hijos, fue privada de la vida el 11 de julio de 2026 en su domicilio ubicado en la comunidad de Nicán de la Soledad, Santiago Cuxtlahuaca. Las investigaciones de la Fiscalía señalan que el Delcy fue agredida con arma de fuego y falleció por un traumatismo cráneoencefálico severo. Entrevistas, dictámenes periciales y demás datos de prueba realizadas por la Vicefiscalía de la Mixteca permitieron esclarecer la probable responsabilidad del imputado y obtener la orden de aprehensión, mandamiento judicial que fue ejecutado por elementos de la Agencia Estatal de Investigaciones. En redes sociales, amistades de la joven celebraron la detención de Rufino GM y exigieron todo el peso de la justicia. En una de las cuentas en Facebook escribieron: cuando Delcy partió, no solo fue una pérdida enorme para su familia, sino que también conmocionó la manera en que murió. ¿Cómo carajos golpeas a alguien con un arma de fuego y esperas que se considere un accidente o que no haya consecuencias? En su post señaló que después de la muerte de Delcy, cuando sus hijos desaparecieron, se supo que la madre del acusado, es decir, la abuela de los niños, se los había llevado a escondidas sin previo aviso. La familia tuvo que despedir y enterrar a Delcy mientras enfrentaba toda la situación, las acusaciones y el dolor, algo que ninguna familia debe vivir. Este es un caso más de presunta violencia doméstica. Esperamos que la justicia actúe como corresponde, agregaron a través de redes sociales. Para Oro, División Noticias, Citlali López.
0: 8 de la mañana ya con 20 minutos, pues ahí está la situación que pues está informando la Fiscalía con la detención de esta persona acusada de haber asesinado a una fémina aquí en la región de la Mixteca, y como esos hay una pues lista larga de carpetas de investigación, personas sujetas a investigación, hechos que están siendo investigados. Y ojalá el asunto de los feminicidios, las agresiones a mujeres, pues poco a poco vaya mermando en nuestra región, ya que la región de la Mixteca cuenta con 12 12 alertas de género y dentro de ellos Tlaxiaco por la hazaña, por la forma en la que se vulnera los derechos y la situación de vida de las mujeres aquí en nuestra región de la Mixteca. Son ya las 8 de la mañana con 21 minutos. Vamos a una pausa. Recuerde que nuestros números de contacto 953-117-6162. Usted escucha las noticias de las 8 aquí por La Poderosa de Tlaxiaco.

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0: Estamos de vuelta con más de la información esta mañana de lo que ocurrió en las últimas horas aquí en nuestra ciudad de Tlaxiaco y con mucho éxito, también con un respaldo total por parte de la base trabajadora de las y los maestros adheridos a la sección 22, se desarrolló aquí en esta ciudad de Tlaxiaco con la presencia de 16 delegaciones, pues la octava de la Guelaguetza Magisterial y Popular. Esto fue lo que mencionó la maestra Jenny como representante de la sección 22 en el estado de Oaxaca durante el mitin que se llevó a cabo en el medio de la presentación de las delegaciones allá en el Deportivo Luis Vega. Escuchemos qué fue lo que mencionó.
1: El magisterio y las causas de nuestros pueblos. Es un honor contar con su presencia en este encuentro que fortalece los lazos Magisterial y Popular 2026. Desde nuestra combativa y heroica sección 22, hemos organizado este evento cultural y político en exigencia de justicia por nuestras víctimas del 19 de junio del 2016. Para ellos, justicia y para los culpables, castigo. Hoy en esta octava que se realiza en la heroica ciudad de Tlaxiaco, para nosotros, en primera instancia, debemos dar un agradecimiento por ese recibimiento que nos ha dado el pueblo de la Mixteca oaxaqueña. Desde la sección 22 ratificamos nuestra consigna que nos hermana a lo largo de nuestra lucha magisterial y popular. Magisterio y pueblo unidos jamás serán vencidos. Y hemos aquí, llegamos desde diferentes regiones, desde la Cañada, la Costa, el Istmo, la Sierra, Tuxtepec, Valles Centrales y desde luego nuestros anfitriones, la región de la Mixteca. Para nosotros, como integrantes del Comité Ejecutivo Seccional de la Combativa y Heroica Sección 22, es un enorme reconocimiento extensivo para quienes han arribado a la heroica ciudad de Tlaxiaco, estudiantes, padres de familia, autoridades municipales y nuestros compañeros y compañeras que vienen a presentarnos esta riqueza cultural de nuestros pueblos. Me permito entonces nuevamente derramar esta bebida ancestral que para nosotros sigue siendo un símbolo de respeto para nuestra Madre Tierra.
0: Pues ahí está la información, ella es la voz de Jenny Arcelia Pérez Martínez, quien es la representante de la sección 22 en el estado de Oaxaca, y lo enmarca bastante generoso y de gratitud en su mensaje de este reconocimiento al esfuerzo y al trabajo de las y los maestros del sector tlaxiaco, quienes organizaron y permitieron este asunto de el festejo, la realización de la octava de la Guelaguetza Popular Magisterial aquí en la región de la Mixteca, pero también el esfuerzo de las y los maestros, quienes hacen posible desde las 8 regiones de Oaxaca, pues esta participación importante que, déjeme decirle, esto le permite a la población, más allá de lo que se diga de las y los maestros por su movimiento, las protestas, esto permite darle la oportunidad a personas que no han tenido la posibilidad de acudir a Oaxaca capital a ver la Guelaguetza oficial, pues bueno, aquí se da un espacio donde la gente puede ir a ver, disfrutar de forma gratuita, libre, pues este convite, esta relación y esta promoción muy importante a nuestros pueblos y comunidades originarias en la Guelaguetza Magisterial. Más adelante en comentario le tenemos más de los pormenores. Esta es información que nos comparte nuestra compañera Belinda García, Iraíz, Agustín Chávez, que estuvieron el día de ayer allá en el Deportivo Luis Vega en la cobertura de este evento importante en Tlaxiaco. Vamos con más información y es momento de dar paso a Carlos Audelo con su comentario en esta mañana. Escuchemos.
2: Contexto. Auditorio de la radio. Aunque suene a ironía, en los tiempos políticos en que vivimos, la realidad del país y particularmente de Oaxaca se percibe tal cual. La frase que hizo famosa don Francisco de Quevedo Villegas en el siglo de oro español. Las cosas son de acuerdo al cristal con que se miran. O mejor, aplicando la anecdótica consigna del expresidente López Obrador, yo tengo otros datos. Que en estos tiempos transformadores se ha convertido en una especie de axioma irrebatible. Veamos, hace poco más de una semana en Zacatecas aparecieron 10 cadáveres de políticos, empresarios y trabajadores del gobierno colgando de un conocido puente. Se dice que fueron ejecutados por algún grupo criminal. Pero hay ediles, concejales y otros que han estado en la mira por todo el país. Sin embargo, un día y otro escuchamos en los informes y discursos del gobierno federal que los homicidios dolosos van a la baja. El pueblo bueno y sabio ve una cosa, que la violencia en el país sigue sin freno. Los personeros de la 4T ven lo contrario, que vamos muy bien. En las fiestas de julio, como observadores nos percatamos de una baja sensible en la afluencia de visitantes del país y del extranjero y advertimos hoteles y restaurantes semivacíos. No se trata de desacreditar a nadie ni mucho menos confrontar datos, pero sí de darle crédito al organismo que aglutina al sector hotelero y cuyos propietarios y empleados vivieron en carne propia este desplome de visitantes. Afirman que la ocupación de cuartos fue menor al 40%. No el 85% de las cuentas oficiales. Existe pues una visión confusa en un sector clave para la economía cuyo éxito debe cifrarse en la corresponsabilidad de los prestadores de servicios y de entes aglutinados en las cámaras empresariales. No es un secreto que ha faltado una política de difusión y promoción que impulse a Oaxaca como un gran destino turístico. Pero tal parece que lo único que vale destacar es el despilfarro y la frivolidad. O, en el peor de los casos, el uso político electoral del sector. Para la creación de estadísticas confiables, tienen que incorporarse las mediciones que existen en cada rubro del sector turístico, incluso de la economía informal. Tratar de aparentar datos en crecimiento respecto al año anterior, con la idea de que todo el pasado fue peor, y sorprender con datos falsos, es un craso error. El pueblo ya no se chupa el dedo. Y más allá de lo que fluye en las benditas redes sociales, darse una vuelta por los mercados, preguntar a taxistas, artesanos, etcétera, puede ser el mejor aliciente para no mentir, no robar, no traicionar. Este comentario puede leerlo en la página de Oro Radio y en www.oax.info. Comentó para Audivisión Noticias Juan Pérez Audel.
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7: Buenos días, Alain. Muy buenos días, amigas y amigos del auditorio. Una lamentable noticia. 4 corredoras que regresaban a su lugar de origen después de haber participado en el Maratón Internacional de la Getza 2026 perdieron la vida cuando el vehículo particular en el que viajaban se impactó contra un árbol. Se trata de Georgina Luis Escudión, Patricia Feliciano Lázaro, Adelaida Ortiz Holguín y Sofía Jiménez Felipe. Ellas formaban parte del club de atletismo Utah Xi Manga. Eran originarias de San Miguel Soyaltepec y pues regresaban ahí a su lugar de origen cuando ocurrió esto. A la altura del ejido Los Macuiles en la carretera federal 145. Una noticia que enluta al atletismo oaxaqueño, pues lamentable. Nuestro más sentido pésame a sus familiares y a la comunidad del atletismo. Más información, concluyó también la modalidad de forro del tercer torneo internacional de pelota mixteca Lunes del Cerro 2026. Después de 2 días de competencia, 10 quintas provenientes de Huajuapan, Silacayoapan, Tlacamama y Pinotepa Nacional demostraron la fuerza de una tradición que da identidad y orgullo a Oaxaca. Pues esto se realizó en Pinotepa Nacional, también en el marco de la fiesta patronal en honor a Santiago Apóstol. Ya para concluir, Ulises Méndez Cobos consiguió plata en Centroamericanos Santo Domingo 2026. Este oaxaqueño cumplió y conquistó la medalla de plata en el judo de los Juegos Centroamericanos y del Caribe en Santo Domingo 2026, en la actividad de la división de menos de 73 kilogramos varonil. Con respecto al camino que recorrió en el área de combate y que representa la primera del ciclo olímpico de cara a Los Ángeles 2028, este yudoka oaxaqueño sostuvo su primera pelea frente a Xavion Johnson de Bahamas, imponiendo su nivel para salir con el triunfo. Luego Ulises Méndez enfrentó a Andrés Pariche de Venezuela, quien también terminó demostrándole la fuerza, la técnica que ha desarrollado a lo largo de más de 2 años como integrante de la selección nacional, y así logró esta victoria. Felicidades al yudoka Ulises Méndez Cobos por esta medalla de plata en Santo Domingo 2026. Alain, amigas y amigos del auditorio, esta es la información. Que tengan un excelente martes.
0: Héctor, gracias por el reporte y nos escuchamos el día de mañana con más información deportiva de lo que ocurre aquí en nuestra región de la Mixteca y, por supuesto, nuestro estado de Oaxaca. Nosotros es momento de ir a una siguiente pausa comercial. Son ya las 8:36. Recuerde que nuestros números en cabina 953-55-20-500 y también el 953-117-6162. Vamos por más información de lo que está ocurriendo también en el estado de Oaxaca y aquí en nuestra región de la Mixteca. Pausa y volvemos.

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6: Es momento de iniciar con este servicio informativo de forma regional. Saludamos a nuestros compañeros aquí en Putla de Guerrero a través de Te Prende y en Huajuapan de León, la mejor, la frecuencia que cubre nuestra región de la Mixteca. Iniciamos este recorrido informativo con Rocío Martínez en Putla de Guerrero, donde a modo de resumen nos habla de lo que ocurre y acontece en las últimas horas en esa parte de la región.
7: Así es, ¿qué tal? Muy buenos días. Desde Te Prende, este es el resumen de noticias. Autoridades comunales y municipales de la zona Triqui Alta del municipio de Putla denunciaron inconformidad respecto a la obra que el gobierno del estado ejecuta en esa zona, por lo que retuvieron maquinaria tras percatarse que dejarían la obra sin concluir. En otra información, el equipo de fútbol Moscos Putla se proclamó campeón del torneo de primera fuerza en Santiago Juzlahuaca, venciendo en la final al equipo anfitrión. Desde 2013 que se ha tenido la participación, siempre se ha llegado a la final del torneo, dos subcampeonatos y con este ya se suman dos campeonatos, refirió Miguel Guzmán Hernández, capitán del equipo de Putla. En otra información de seguridad pública regional, la Fiscalía General del Estado de Oaxaca dio a conocer que se ejecutó una orden de aprehensión en contra de una persona del sexo masculino identificada bajo las iniciales RGM por su probable responsabilidad en el delito de feminicidio cometido en agravio de su pareja en hechos registrados el pasado 11 de julio de este 2026 en la comunidad de Nicán de la Soledad, municipio de Santiago Juzlahuaca.
6: Es de momento de dar paso a la información que se está generando a través de la mejor en Huajuapan de León. Es la voz de Gerardo Cruz que nos tiene este reporte informativo.
8: Hola, ¿qué tal? Muy buenos días. Rocío Javier le saluda a Gerardo Cruz la mañana de este martes 28 de julio de 2026. Desde la mejor 105.3 FM en Huajuapan de León, este es el panorama informativo. El representante de la Unidad de Bienestar Social de la región Triqui, Ubisor, en Huajuapan, Jerónimo Sosa Maceda, emplazó a la Secretaría de Movilidad y al Ayuntamiento de Huajuapan de León a instalar el Consejo Municipal de Movilidad y realizar el Censo del Transporte con el objetivo de dar cumplimiento a los acuerdos y al proceso de regularización del transporte público en esta parte de la entidad. En más noticias, el presidente de la Cámara Nacional de Comercios, Servicios y Turismo, Canaco Servitur Delegación Huajuapan, René Arias Cruz, informó que tras terminar las actividades de la Expoferia Huajuapan 2026, los sectores económicos, como son hoteleros y restauranteros, tuvieron un mayor repunte en su economía. Sin embargo, el resto de sectores o comercios, su reactivación fue mínima. Y el magistrado presidente de la Junta de Conciliación Agraria dependiente de la Secretaría de Gobierno, Rodrigo Jarquín Santos, hizo un llamado a las autoridades municipales, agrarias y pobladores de Santo Domingo Yosuñama y San Juan Mixtepec a cumplir los acuerdos de paz y dejar de lado los hechos de violencia que pretenden echar abajo los acuerdos alcanzados en los últimos meses para lograr encauzar una solución al conflicto agrario que data de años entre ambas comunidades. Hasta aquí con la información. Continuamos en este enlace mixteco.
6: Ahí está la información. Agradecemos a nuestro compañero Gerardo Cruz desde Huajuapan de León, quien nos dio un panorama exacto de lo que ocurre en ese punto de la región. Y regresamos a Putla, donde Humberto González Marroquín, a modo de detalle, nos informa de las actividades del registro civil allá en Putla. Escuchemos la información.
9: Con la finalidad de regularizar la identidad jurídica de las y los ciudadanos del municipio de Putla, como todos los años, la Oficialía del Registro Civil en el mes de agosto implementa la campaña gratuita de aclaración de actas de nacimiento para las personas mayores de 40 años, apuntó Héctor Vázquez Cruz, encargado de la Oficialía en Putla. Desde hoy, las personas que deseen realizar alguna aclaración ya pueden pasar a la oficina para que se le apoyen las y los requisitos que necesitan para el trámite, comentó el oficial. Héctor Vázquez Cruz expresó que este mes de agosto iniciará la campaña de aclaración de actas de nacimiento gratuita.
10: Para comentarle a todos los redescuchas y a todo el público que en el mes de agosto empezar la campaña de aclaraciones de actas para personas mayores de 40 años. Esto quiere decir que todas las personas que tengan algún error en su acta de nacimiento pueden acudir al registro civil, en donde les ayudaremos a integrar su expediente y nosotros nos encargaremos de enviar su información para que se aclaren los datos que tengan en cada caso particular, la omisión o error que contenga su acta de nacimiento.
9: Vázquez Cruz refirió que la campaña inicia el día primero del mes, pero desde ahora ya pueden pasar las personas para ir armando su expediente de aclaración.
10: Ya pueden empezar a acercarse a la Oficialía del Registro Civil. El programa empieza del primer

0: y que le ayudarán en algún error que tenga su acta de nacimiento.
1: Aprovechen este programa de agosto, mes de aclaraciones de actas, para poder solucionar el problema que hayan tenido en su acta de nacimiento, porque en muchas situaciones, si el acta de nacimiento presenta algún error, no es posible verificar y certificar la clave CURP. Entonces pueden aprovechar esta oportunidad que otorga el gobierno del estado de Oaxaca en coordinación con el registro civil, que encabeza el director Luis Alberto Sosa Castillo, para que aprovechen este programa de aclaraciones de actas.
0: Desde Teprende en Pucla informó Humberto González Marroquín.
2: Pues ahí están las disposiciones del gobierno de Oaxaca, pues ya anunciando varias de las acciones que se estarán llevando a cabo en el mes de agosto, y este asunto de las aclaraciones de las actas de nacimiento. Vamos a buscar la información aquí en lo local. Aquí en el distrito de Tlaxiaco son 4 oficialías del registro civil. Supongo que pues ellas también estarán manejando esta disposición estatal, y sobre todo para que usted considere, tome en cuenta costos, trámites, requisitos en caso de que requiera una aclaración de acta. Pero bueno, regresamos a Huajuapan, donde nos hablan de las actividades de la Unidad de Bienestar Social, esta organización potente en la región de la Mixteca, conocida como el UBISOR, es la información.
3: El representante de la Unidad de Bienestar Social de la región Triqui UBISOR en Huajuapan de León, Jerónimo Sosa Maceda, informó que tras terminar las actividades de la Expoferia Huajuapan 2026, diversas organizaciones del transporte público, como lo es la que él representa, el Movimiento Lubisa y el Movimiento Cardenista, que aglutina a 17 sitios de taxis, emplazan al Ayuntamiento de Huajuapan de León y a la Secretaría de Movilidad a instalar el Consejo Municipal de Movilidad. Indicó que esperarán esta semana para tener atención a sus demandas, de lo contrario, la próxima semana estarán accionando.
4: Que se haga un tope ya, para que ya no sigan saliendo más taxis. ¿Y cómo va a ser? Pues con el censo, donde el censo ya es un compromiso desde el gobernador hasta el subsecretario, pero a la fecha pues no se ha cumplido, ni el municipio quiere hacer cumplir el compromiso que se hizo de que tiene que formarse el Consejo Municipal de Transporte.
3: Sosa Maceda manifestó que han tenido reuniones con el responsable de la Secretaría de Movilidad de Namix. Sin embargo, parece desconocer los acuerdos alcanzados con los subsecretarios de Regulación y Control de Transporte, así como de Planeación de la CEMOVI. Por ello, pidió a esta dependencia tomar con responsabilidad la realización de la instalación del Consejo Municipal de Transporte, para que a su vez se realice el censo del transporte público.
4: Vamos a exigir que se cumpla lo que es el Consejo por parte del municipio y por parte de CEMOVI, el censo. Ya lo que está regularizado de años anteriores, pues por lógica tienen que irse regularizando y que tienen que irse actualizando, pero eso ya es sobre el proceso. Pero lo primero es que se haga un tope y haga un corte máximo de que ya ninguna unidad más, ningún sitio más, y a partir de ahí partimos todo para que se actualice, y de ahí para adelante.
3: El dirigente del transporte público manifestó que de no tener atención a sus demandas, estarán accionando en los próximos días. Informó para Enlace Mixteco, Víctor Santos.
2: Gracias, Víctor, por tu reporte. Y así la situación de estas organizaciones que de alguna forma aprietan, presionan, y en este caso el sector del transporte, el UBISOR. Vamos a estar al pendiente de lo que se genere en las últimas horas, si logran acuerdos, si logran consensos para evitar estas amenazas y sobre todo de que se altere y se ponga en riesgo las necesidades de la población en servicios básicos, sobre todo de la atención que puede dar la autoridad municipal. Y bueno, vamos en lo local, donde Javier Guerrero nos habla de este reporte de lo que ocurrió el día, la tarde, noche de ayer, allá en la rotonda de las Azucenas, y cómo los sones y jarabes de Tlaxiaco hicieron vibrar este escenario importante en Oaxaca capital. Es el reporte, escuchemos.
5: Ayer, en la presentación vespertina del segundo lunes del Cerro en la Guelaguetza 2026, la delegación de sones y jarabes de Tlaxiaco pasó por un hecho complicado, pero que logró la solidaridad y empatía del público presente, y es que coincidentemente, al escucharse en el Cerro del Fortín el saludo de sones y jarabes de Tlaxiaco y los sombreros de los asistentes se movían al compás de la música, una ligera lluvia pasó a convertirse en un fuerte aguacero con intensas ráfagas de viento que mojaron el piso del escenario, volviéndolo completamente resbaladizo, lo que causó la caída de algunas danzantes y lesiones en dos de los integrantes.

0: habitantes de la delegación. Ante esta dificultad, el público les aplaudió con intensidad para mostrarles su apoyo y animarles, lo que causó honda emoción entre los ejecutantes de sones y jarabes de Tlaxiaco, quienes al terminar la presentación soltaron el llanto en el escenario.
1: Ay, yo me siento muy mal, la verdad, pero pues no todo está en el control de nuestras manos y esta presentación va a ser inolvidable porque todos trataron de echarle todas las ganas a pesar del clima, pero como ya lo dije, no todo está en nuestras manos y pues es parte de la vida y ya.
2: Una emoción muy hermosa, son emociones encontradas, la verdad. Sombrero, todo, la verdad, entre la canción mixteca. Muy hermoso, muy bonito el sentimiento.
0: Por su parte, el director de la Casa de la Cultura de Tlaxiaco, Miguel Ángel Martínez Oseguera, comentó al respecto de este suceso.
3: Me siento orgulloso de estos chamacos. Si alguno está lesionado, pues los vamos a atender. Pero se levantaron y acabaron el baile como lo debe de hacer un mixteco. Y eso, muy satisfecho. Ahorita vamos a atenderlos si es que alguien está mal.
4: ¿Cómo notaste a la gente?
3: Oh, la respuesta de la gente fue maravillosa. ¿Cómo ovacionaron a nuestros bailarines? Porque a pesar de la lluvia, ahí estuvieron. Esta fue una manifestación extraordinaria porque reconocieron el esfuerzo de nuestros bailarines y les brindaron su apoyo. Se lo agradecemos a todo el público que está aquí presente y que desde la televisión también estuvieron apoyando a nuestra delegación.
0: Queda este hecho inédito para sones y jarabes de Tlaxiaco, que ahora es una experiencia más, pero sobre todo el reconocimiento de más de 10.000 personas que en ese momento gritaron con toda emoción, ¡Viva Tlaxiaco! Desde el Cerro del Fortín en la ciudad de Oaxaca, para las Noticias de las 8, Javier Guerrero Díaz.
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6: Vamos con más información y es el comentario del licenciado Álvaro Conrado Pérez Aquino, notario en esta ciudad de Tlaxiaco.
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8: ¿Qué tal, amables amigos? ¿Cómo están? Isaac del Toro es un joven atleta mexicano, ciclista mexicano, que ha participado recientemente en campeonatos del mundo y que ha puesto el nombre de México y su prestigio muy en alto. Ganó la semana pasada el tercer lugar de la carrera llamada el Tour de Francia, una justa ciclista, la más difícil del mundo, más importante precisamente por su tercera etapa, que es donde más difícil es la escalada. Más que nada le digo porque es muy alta esa pendiente. Isaac del Toro es un joven con muchos deseos de triunfo. Pertenece a un equipo internacional el cual lideró su mismo compañero de equipo nada más que en la categoría de ciclistas mayores. Isaac del Toro lideró a los jóvenes menores de 20 años y terminó en un lugar preferente. Es gratificante que sea mexicano. Y por ello debemos tomarlo en cuenta y apoyarlo, sentirnos orgullosos de su participación y ojalá que al verlo muchos niños se aficionen por este deporte y los padres que pongan atención a sus hijos y los apoyen en sus deseos si les atiende y fomenta lo que les gusta. Seguramente tendremos grandes campeones en un futuro cercano. Recordemos que las naciones que cuentan con élite del deporte en varias disciplinas, amén de que el gobierno destina muchos recursos al deporte, pone atención a los jóvenes además y los alienta en sus deseos de autoconstruirse. Esa es la premisa fundamental. Por ello, hoy por hoy, felicidades a Isaac del Toro y a todo su equipo que lo apoya y construye. Es cuanto. Como siempre, yo le agradezco el favor de su atención. Nos escuchamos en otro comentario.
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12: ¿Cómo están? Muy buenos días, bienvenidos, bienvenidas. Gracias por acompañarnos. Esta es la señal del noticiero. Mi nombre es Humberto Cruz y este es el resumen informativo. Como todos los años, la Guelaguetza emocionó de nuevo en el auditorio y en los distintos lugares en donde se presentó esta expresión cultural del pueblo de Oaxaca. En diversas localidades de los valles centrales, en la octava, hubo Guelaguetzas también, pero la del auditorio del Cerro del Fortín, de nueva cuenta, se lució con un lleno total y con la alegría de la gente que participó de este evento.

0: Salmón Jara dijo que fue un éxito no solo la Guelaguetza, sino también las actividades paralelas, las ferias, el maratón y otras actividades.
1: Así es, ustedes vieron el día de ayer lo que fue el Maratón Internacional Guelaguetza, un lleno total, más de 20,000 participantes, la propia Calenda Cultural fue un éxito también, algo maravilloso en Oaxaca. Ahora estamos en esta presentación y seguramente en la tarde, en la presentación última que tendremos, será un éxito. Sí, se reporta una presencia muy importante de turismo nacional y extranjero. Nos dio mucho gusto ahorita saludar a legisladores de California, senadores, diputados que hoy nos vinieron a visitar, me refiero de la Unión Americana.
0: Mientras tanto, la secretaria de Turismo, Sammy Pineda, aseguró que se superaron las expectativas que se habían planteado al inicio de esta temporada.
2: Decirte que estamos muy contentos porque tenemos buenas noticias. Hicimos una estimación del

0: Oaxaca.
1: La secretaria de Turismo, Saimi Pineda, también destacó la importancia de la derrama económica, no solamente en la ciudad de Oaxaca, sino también en los municipios cercanos y en la gente que trabaja con relación al turismo.
0: A los transportistas, a los taxistas, a los agentes de viajes, a los hoteleros, a todos aquellos que

0: varias actividades, invitados el día de hoy, en punto de las 9 de la noche, en Alameda estarán los Tepicosteños, estará Musical Gigantes, y el día 31 de julio estarán las bandas de Sola de Vega con los Chiloneros, así que muy contenta.
1: Mientras tanto, el comisionado de la Policía Estatal Preventiva, Francisco Santiago García, destacó que no hubo incidentes serios durante la primera edición de la Guelaguetza.
2: Esta mañana tenemos un saldo blanco, continuamos con la estrategia de seguridad, en donde tenemos seguridad de primer y segundo círculo aquí al contorno del auditorio Guelaguetza, donde hombres y mujeres que representamos la Policía Estatal, pues tenemos pues la seguridad de poder apoyarles en cualquier momento.
3: ¿Cuántos elementos están participando en esto? ¿Cuántos elementos están participando?
2: En esta octava de Lunes del Cerro estamos participando en coordinación con diferentes corporaciones. Tenemos un total de 870 elementos.
1: Riña en el mercado de abasto.
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Hable martes, hoy es martes, no te canses ni te marques. Y de la poderosa nunca de los nunca te partes. Y abrimos emisión de este 28 de julio. Estamos prácticamente en el último martes del mes de julio, última semanita del mes número 7. Y nos da mucho gusto el poder saludarte, acompañarte aquí a través de la poderosa. Después de toda la información a través de las noticias de las 8, vámonos al espacio musical. Aquí ya llegamos para girarlas y escucharlas, girarlas y disfrutarlas a través del 100.5. Me da mucho gusto saludarte. Soy el Rulo, como siempre. Un gusto, un placer estar contigo a través de la poderosa. En la emisión del 100.5 de tu radio, la estación más completa que te acompaña 24 horas al día, 365 días del año, y aquí arrancamos con mucha música para disfrutar de esta increíble jornada de actividad. Mañana, buenos días en las diferentes actividades, si ya te encuentras trabajando, laborando, buenos días en la jornada, en la actividad diaria, viajas en carretera, pues saludos a mis coleguitas, amigos, utilizan transportistas con mucha precaución para viajar con bien a tu destino, y también saludándote a la hora del almuerzo, si estás almorzando rico, delicioso, recargando pilas, es momento de disfrutar de los alimentos, buen provecho, si estás en la hora de los alimentos. Aquí te invitamos a que te quedes con nosotros, te acompañes, disfrutes de la poderosa, y por supuesto a pasarla increíble esta y agradable mañana, jornada, actividad, día de hoy, 28 de julio. Mucha música, se viene mucha música, muchas rolitas, algunos estrenos, lanzamientos, lo mando de sitio de Holanda del Regional Mexicano, y bueno, pues aquí nos quedamos para acompañarte y disfrutar hasta las 11 de la mañana, porque te recuerdo que en punto de las 11 viene toda la información a través de un comentario. Entonces, mientras llega la hora indicada, pues vamos a acompañarnos con mucha más música a través del 100.5 de tu radio. Aquí llega Yuridia y esta rolita titulada Eres mi nada. Queda incursionando bastante bien en la escena del regional mexicano. Con estas propuestas lo hace de manera espectacular. Aquí llega Yuridia a través de la poderosa. 9 de la mañana, 9 minutos. Buenos días.

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6: Vamos a la música, 9 de la mañana, 13 minutos. Hoy te recuerdo que estamos a través del 953-117-61-62-76 de voz, mensajes de WhatsApp. Viene también, por supuesto, el bloque de las mañanitas para felicitar a los cumpleaños. ¿Quién hay que felicitar? Escríbenos, reporte con nosotros, 953-117-61-62, aquí a través del mensajero en esta emisión de hoy, martes 28 de julio. Me dice ahorita Rullo, ya escucho aquí en la calle Morelos, muchas gracias. También a los amigos sin Capitán JR, les mando saludos. Excelente e increíble mañana, acompañándose de La Poderosa. Aquí llega Yos Favela y esta rolita titulada No Me Lo Mandes Decir, 9:13 minutos.

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4: Oye, pues sí, de los estrenos lanzamientos, lo que ingresa esta semana aquí a través de La Poderosa. Chécate la música nueva. Buenos días, 9 de la mañana, 20 minutos, en la emisión del 100.5 de tu radio.

0: Oye, pues vuelvo a estrenar la adictiva nueva propuesta musical y ahora hace una colaboración al lado del Javi. Déjese querer, es lo nuevo que presenta la colaboración de los artistas que tienen nueva proyección en la escena musical mexicana. Este sencillo recién ingresado a la escena musical estrena un video oficial también que fue grabado allá en el bello Mazatlán. Una de las calles emblemáticas forma parte del videoclip de esta propuesta. Déjese querer, que combina el estilo característico del sonido de la banda que ha llevado a la adictiva a lo más alto del género, también con la insensibilidad interpretativa que ha convertido al Javi en una de las voces favoritas del momento. Y bueno, pues el resultado es esta canción que fusiona dos estilos, dos generaciones y dos formas de contar el amor, pensada para conquistar tanto a los seguidores históricos de la agrupación, precisamente también como a los nuevos fanáticos que siguen de cerca la carrera de El Javi. De la autoría del Javi, Iván Gámez, Luis Mejía y Fabio firman la escritura de Déjese Querer, grabando y garantizando esta letra con la fuerza emocional y ese gancho melódico que caracteriza los grandes éxitos del regional mexicano. Lanzamiento, rolita nueva para seguir innovando y sumar nuevas colaboraciones. Se trata de La Adictiva y El Javi. Da como resultado esta nueva propuesta que forma parte pues de las nuevas rolitas de la agrupación. El Javi, La Adictiva, La Adictiva y El Javi. Déjese querer, estrenando música nueva.
1: De nuevo.

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10: Oye, pelón, exacto, de la mañana 30 minutos. Estás muy pendiente del reloj de la hora, que no se te da tarde. Anticipa tu salida, no vayas a las prisas, no vayas corriendo, no, de la mañana 30 minutos. Para llegar muy puntual a todas las actividades a realizar, a disfrutar, por supuesto, en esta mañana de martes. 953-117-6162. Ya mensajes de texto, mensajes de voz, mensajes de WhatsApp. Pero este viene que se reporte con nosotros. Me dice, ¿qué onda, Rusa? Estamos sintonizando una rolita para escucharla. Si puedes poner la clase loca titulada ¿Dónde se fue tu amor? Por favor, con saludos especialmente para Denise, va, que ahorita la dedicamos con mucho gusto, ¿eh? Oye, en este mensaje también me dice, bueno, si es Rulos, escuchando la programación y quiero que me complazcas con la canción titulada La Nena con Eden Muñoz. Solo para escuchar, saluditos para Mari en Tamazulapan. Me dice, pues saludos, ahí está Tamazulapan, Villa del Progreso, para Mari, muy atendiente en la programación. Ahorita dedicamos esta rolita de La Nena al lado de Cosme Tadeo, ¿verdad? Ya que va bien, con mucho gusto. También saludos para los amigos que nos sintonizan. Lo dice aquí por el centro. Pues muchas gracias, que nos permiten saludarnos aquí en el centro. Ya es calle 5 de Mayo, 25 de Mayo, en la calle de Hidalgo, calle de Chapultepec, en la 2 Chapultepec. Saluditos a los buenos amigos ahí en la Plaza de la Constitución, donde se acompaña y disfrute de La Poderosa. Aquí en el centro, pues muchas gracias. Te acompañamos desde el 100.5 y hasta donde llega la señal de La Poderosa. 953-117-6162. Ya sabes, ya mensajes de texto, mensajes de voz, mensajes de WhatsApp. Gracias por reportarte con nosotros, acompañarte y disfrutar de esta agradable mañana de hoy martes, en este 28 de julio.

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4: Oye, pues decimos muchas, pero muchas felicidades a quienes cumplen, celebran, festejan un año más de vida, el aniversario en este aradal, el 28 de julio, son las 9 de la mañana, 42 minutos.

Oye, Luis, buenos días. Quiero mandarle saludos, felicitaciones, especialmente para Alejandra Hernández, que cumple años y le puedes dedicar las mañanitas. Solo que sean las mañanitas, las felicitaciones de parte de su mami y de toda la familia, que la quieren mucho. Le desean un feliz día, festejando, celebrando en este 28 de julio para Alejandra Hernández. Me dice que el día de hoy está cumpliendo un año más de vida con las mañanitas. Claro, aquí le decimos felicidades, que sea un día muy, muy especial. Y a disfrutar, a celebrar, por supuesto, en este 28 de julio. Oye, también dice buenos días, quiero mandarle saludos, felicitaciones para el señor Fortino Vázquez, que está cumpliendo años con las mañanitas, de parte de toda su familia, deseándole un muy feliz cumpleaños. Claro, aquí también le decimos felicidades para el señor Fortino Vázquez, que está cumpliendo un año más de vida, pues un muy feliz día a todos los cumpleañeros también en este 28 de julio, a quienes celebran o festejan un año más de vida o aniversario. Muchas, pero muchas felicidades.

0: Bueno, sí, ya son 46 minutos, 9 de la mañana, 46 minutos con mucha música a través de La Poderosa. Aquí llega el Moy Bobadilla. ¿Quién es usted?
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3: Oye, pues con los estrenos lanzamientos, la música nueva y también las nuevas colaboraciones. Aquí llega la voz de Claudio Alcaraz al lado de Germán Montero, presentando Rolita Nueva.
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0: Oye, pues suenen sus voces. Se trata de Claudio Alcaraz y Germán Montero, que presentan La Esencia de Tu Vida, un clásico que ha llegado de nueva cuenta para recobrar fuerza interpretativa y para recordar la trayectoria de dos grandes representantes de la escena del regional mexicano. Esta colaboración marca un momento especial para ambos artistas, quienes han fusionado sus estilos y personalidades musicales para darle nueva vida a una canción que ha permanecido en el corazón del público a lo largo de los años. La Esencia de Tu Vida, que fue grabado originalmente por La Arrolladora, ahora regresa en una renovada versión a dueto presentada por Germán Montero y Claudio Alcaraz para respetar la esencia emocional del tema, pero también al mismo tiempo para aportarle su estilo personal, experiencia y potencia vocal para acercarse a las nuevas generaciones. La grabación se llevó a cabo en Mazatlán, Sinaloa, y ahora pues ambos intérpretes le han dado vida a esta colaboración construida desde la admiración, la complicidad artística y además el deseo de revivir uno de los grandes temas del género regional mexicano. Es así como surge esta propuesta emotiva y actual entre Germán Montero y Claudio Alcaraz. Estarán también el video oficial para continuar fortaleciendo sus respectivas propuestas dentro de la escena regional mexicano. Música nueva, Esencia de Tu Vida, Germán Montero y Claudio Alcaraz presentando nueva rolita en la escena del regional mexicano.
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Oye, la adictiva al lado de la dama de hierro, Maricela, y esta propuesta titulada Mi Problema, esta rolita que escuchamos hace algunos ayeres, pero en la cena romántica ahora regresa en el regional mexicano en este 2026, nueva versión de la adictiva y Maricela, Mi Problema. 10 de la mañana, 6 minutos, vamos, escuchamos, y aquí a través de la poderosa Buenos Días. 10 de la mañana, 6 minutos, se del trabajo, negocio, oficina, te encuentras ya trabajando, laborando en la actividad, jornada laboral de este agradable martes. Excelente día y gracias por acompañarte aquí a través del 100.5 de tu radio. ¿Hoy viajas en carretera? Bueno, pues saludos también a todos mis coleguitas, amigos autodelistas, transportistas, queremos que llegues a tu destino con mucha responsabilidad. Si vas detrás del volante, sabes, es importante que siempre que vas en carretera lo hagas con mucha responsabilidad. No utilices el celular, respeta los señalamientos, límites de velocidad, usa siempre tu cinturón de seguridad. Y bueno, pues esperemos que llegues con bien a casa, a tu destino. En eso, si ya nos permites acompañarles también en la hora del almuerzo, estás almorzando rico, delicioso, recargando pilas. Llegó el momento de almorzar lo más rico, delicioso esta mañana. Buen provecho si estás en la hora de los alimentos. Y bueno, deseando sea muy agradable, por supuesto, tu jornada, actividad, día laboral. Gracias por permitirnos saludarte, acompañarte y disfrutar del 100.5 de tu radio. Vamos, escuchamos y cabros, que barrolitas, 953-117-6162. También vía mensajes de texto, mensajes de voz, mensajes de WhatsApp. Te recuerdo que en este espacio llegamos hasta las 11 de la mañana. En punto de las 11 viene toda la información a través de En Comentario. Más música que llegan los chavos del Grupo Frontera y esta rola titulada Ojitos Bellos.

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Oye, ¿qué tal esa propuesta de Pancho Barraza? Que me maten las penas. Aquí en la emisión del 100.5, buenos días. 10 de la mañana, 19 minutos. Vamos a escuchar música. Vamos a jugar rolitas para acompañarte y disfrutar de la emisión del 100.5. Quedan unos saluditos para Charlie. Saludos para la familia Bautista. Dice, estamos sintonizando. Muchas gracias. También por acá, saluditos para María Yenta Mazulá, familia del Progreso. Me pedía la rolita de la nena. Ya la programamos, ya la dedicamos. Me dice que no la escuchó. Pues, ¿qué andarán haciendo? Que no la escucharon. Me dice, no, ya pasó, ya la dedicamos, ¿eh? Por acá me dicen este mensaje. Hola, por favor, si voy a poner el tema de la rolita. Y ahora sonríes, vida mía, por favor. Saluditos, va que ahorita la dedicamos también con mucho gusto. Por acá me dice, saludos, Rolo, te escucho aquí en la salida de Oaxaca. Muchas gracias, acompañarnos en La Poderosa. Deseándoles un muy feliz, agradable, increíble martes en este 28 de julio. Y es martes, gracias por acompañarte y disfrutar de La Poderosa. Y ya sabes que los martes, pues no te cases ni te embarques. Y de La Poderosa nunca, de los nunca te apartes. Vamos a la música y guía, los chavos del Master Cumbia. 10 de la mañana, 20 minutos a través de La Poderosa. Más música.

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Oye, pues sí, Pedro Fernández continúa escribiendo nuevos capítulos en su exitosa trayectoria y ahora esta semana presenta De Otro Planeta. Es un nuevo tema que refleja la esencia interpretativa que lo ha convertido en uno de los artistas más queridos y representativos en la escena regional mexicana. Una interpretación llena de mucho sentimiento, una producción impecable, una letra que conecta con las emociones del público. De eso se trata esta rola titulada De Otro Planeta. Así reafirma su sello característico, Pedro Fernández: romanticismo, autenticidad y una voz inconfundible que sigue conquistando a nuevas generaciones, pero también sin perder la esencia de que ha tenido siempre, sobre todo en la escena regional mexicano. Esta nueva propuesta fusiona la tradición de la música de mariachi con un sonido más fresco, más contemporáneo, ofreciéndole una propuesta nueva que destaca por su calidad artística y por la pasión que Pedro le imprime en cada interpretación. Ya son más de 4 décadas de carrera, innumerables éxitos, una sólida conexión con su público, y ahora Pedro Fernández demuestra una vez más por qué su talento continúa vigente y sigue evolucionando, pero sin perder la esencia que lo ha convertido en un referente en la música latina. De Otro Planeta, ingresado esta semana para llegar a la escena musical en esta nueva etapa que promete convertirse en una de las favoritas del público.

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7: Vamos a escuchar música. 28 de julio, 10 de la mañana, 33 minutos. Hoy, por cierto, ¿qué acontece en un 28 de julio? ¿Sabías que hoy es conocido como el Día Mundial contra la Hepatitis? La Organización Mundial de la Salud pues da a conocer esta fecha. Cada 28 de julio se celebra el Día Mundial contra la Hepatitis, una inflamación grave del hígado que causa daño hepático y cáncer de hígado, una efeméride que tiene lugar desde el año 2008 y que año con año se lleva a cabo precisamente para pues tratar de cuidar siempre la salud. El lema para este 2026, hepatitis, analicemos los detalles. Este lema convoca a toda la sociedad a una acción urgente para desmantelar las barreras financieras, sociales, sistémicas, incluido el estigma que impide la eliminación de la hepatitis y la prevención también del cáncer hepático. ¿Sabías que el 28 de julio es conocido como el Día Mundial contra la Hepatitis? Bastante curioso lo que acontece en este 28 de julio. Vamos a la música, también estamos de regreso. 10 de la mañana, 34 minutos. Así nos acompañamos y disfrutamos, por supuesto, en nuestra emisión de hoy martes, 28 de julio del 2026.

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4: Oye, de los estrenos lanzamientos de la música nueva aquí a través de La Poderosa, buenos días, 10 de la mañana, 42 minutos.

0: Estreno lanzamiento, música nueva, esta rolita titulada Recuerdos en Común. Sorprende por la honestidad de su mensaje. La canción retrata una intensa catarsis emocional sobre dejar atrás un amor que existió únicamente por las apariencias para dar paso a la libertad de comenzar de nuevo. Una interpretación muy profunda, una letra cargada de mucho sentimiento. Es donde Alfredo Olivas y Ed Muñoz vienen y muestran esta faceta muy íntima que conecta de manera inmediata con el público. Oye, pues la autenticidad que transmite la canción también marca la realización del video oficial. Un video precisamente que nace de ese deseo de dos grandes amigos por compartir tiempo juntos y hacer música de manera natural, sin presiones. Por ello, pues Ed Muñoz también abrió las puertas de su hogar allá en Mazatlán, Sinaloa, para formar parte del escenario de esta producción de primer nivel. Nueva colaboración que, más que una colaboración, pues es un encuentro entre dos de las voces más influyentes de la escena regional mexicana, que está viviendo uno de los momentos más sólidos en sus respectivas carreras. Recuerdos en Común ha ingresado esta semana a la escena musical, se acompaña de un video oficial, y es la nueva propuesta con la que ingresa Alfredo Olivas y Ed Muñoz. Ed Muñoz y Alfredo Olivas presentando Recuerdos en Común. Ándale, de los estrenos lanzamientos de la música nueva.
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5: Buenos días, 10:52 minutos.

Oye, la rola titulada Si las miradas mataran, eres la arrolladora. 10 de la mañana, 55 minutos. Aquí estamos llegando a la parte final de nuestro espacio, de nuestra emisión. Quédate con nosotros. Viene toda la información a través de un comentario. 1 de la tarde, mucha música en la biblioteca, las viejitas. Pero ahorita sí vamos a disfrutar de este martes. Hoy es martes 28 de julio del 2026. Te deseo un excelente día, jornada, actividad mañana. Gracias, nos estamos despidiendo, invitándote a que sigas en Preferencia de la Poderosa. Sigue acompañándote del 100.5. La programación continúa. Recuerda, es la estación más completa que te acompaña 24 horas del día, 365 días del año. Ya llega toda la información a través de comentario y acompáñate, sigue disfrutando del 100.5 de tu radio. Por supuesto, una excelente jornada de actividad mañana en este 28 de julio.

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11 de la mañana con un minuto. Muy buenos días, soy Héctor Bautista Mairén. Les saludo con mucho gusto esta mañana del martes 28 de julio de 2026. Está también con nosotros Agustín Chávez, quien más adelante nos estará platicando cómo estuvo la octava de la Guelaguetza Magisterial que se llevó a cabo aquí en Tlaxiaco y que además de llenar de alegría las calles, dejó una importante derrama económica ante los visitantes de las 8 regiones de nuestra entidad. Mientras tanto, vamos a ver quiénes festejan hoy su santo. Hoy es día de Celso, Nazario, Víctor e Inocencio. Si usted tiene alguno de estos nombres, muchas, muchísimas felicidades. Si conoce a alguien con alguno de estos nombres, felicítelo porque hoy está de fiesta. ¿Qué sucedió en una fecha como hoy de otros años? En 1752 falleció en la ciudad de Oaxaca don Felipe Gómez de Angulo, obispo de Antequera, a quien se deben los primeros trámites ante el rey de España para crear en Oaxaca una universidad pública y la mejora de los servicios postales. En 1823, por decreto de la Honorable Legislatura del Estado, se nombró la provincia de Oaxaca como Estado Libre de Oaxaca y se afinaron las bases para la creación de su gobierno interior. En tanto, se expidió la Constitución Particular del Estado. El primer Congreso Provincial se instaló el 1 de agosto de ese mismo año, 1823, y por primera vez se ejerció el voto como componente del canon de un sistema de gobierno democrático. En 1989, ya más cerca de la actualidad, se decretó la Ley de Organizaciones Políticas y Procesos Electorales de Oaxaca. Hoy también es, bueno, en 1859, en una fecha como hoy, Benito Juárez promulgó la Ley Orgánica del Registro Civil. Y hoy, 28 de julio, también es el Día Mundial de la Lucha contra la Hepatitis. Veamos ahora qué dicen los diarios de circulación estatal. El diario Marca, en su primera plana, destaca: fiesta, cultura y tradición cierran la Guelaguetza 2026. El Imparcial: brilla majestuoso el Cerro del Fortín con cierre de la Guelaguetza. Veamos ahora los diarios de circulación nacional. Comenzamos por Milenio. Acelera inteligencia artificial clonación de sitios web de sociedades financieras. El Universal: empresa que aplicó examen en UNAM tiene contratos de millones. Excelsior: atípico, 98% de admisiones para medicina en la UNAM. Reforma: crece molestia contra la UNAM.

0: las exportaciones crecieron 24% en primer semestre, sumaron casi 390 mil millones de dólares. El financiero tiene en semestre histórico las exportaciones mexicanas. Pues vemos, Agustín, que el examen de la UNAM, todo lo que se generó en torno a los resultados, pues acapara varias de las primeras planas esta mañana.
1: Sí, inclusive en el diario La Jornada. En el diario La Jornada se publica una declaración de la presidenta de que la Fiscalía General de la República podría ayudar a la UNAM en la investigación relacionada con el examen fraudulento que presentaron hace algunos días cientos de estudiantes.
0: Así es, lamentable lo que está ocurriendo. ¿Y qué nos espera, Agustín, en el clima en las próximas horas?
1: Ah, y nos vamos con
0: hay que estar al pendiente también, porque hay que saber si sale uno con chamarra, con paraguas o con todo por
1: así lo
0: que
1: el, se pueda presentar. El estado del tiempo es el siguiente: onda tropical número 21 mantendrá el potencial de lluvias en gran parte de Oaxaca. Continúa el evento de mar de fondo más fuerte y peligrosas corrientes de resaca desde Santiago Pinotepa Nacional hasta San Mateo del Mar. La Coordinación Estatal de Protección Civil y Gestión de Riesgos informa que una baja presión localizada en niveles altos de la atmósfera y el desplazamiento de la activa onda tropical número 21 mantendrán durante este martes altas posibilidades de lluvias, tormentas eléctricas, chubascos y rachas de viento en diferentes regiones del estado, con un patrón atmosférico similar al de ayer. De acuerdo con el pronóstico del tiempo emitido por la Comisión Nacional del Agua, las temperaturas más altas del Istmo de Tehuantepec, Cuenca del Papaloapan y algunas zonas de la costa, donde persistirá ambiente bochornoso durante la tarde. Asimismo, el huracán Genovieve, ubicado sobre aguas abiertas del Océano Pacífico y con categoría 4 en escala de Saffir-Simpson, mantiene vientos máximos sostenidos de 240 kilómetros por hora. Este sistema favorece la persistencia de fenómenos de mar de fondo con fuertes y peligrosas corrientes de resaca desde Santiago Pinotepa Nacional hasta San Mateo del Mar. Las temperaturas para este día son las siguientes: en la región de Valles Centrales una mínima de 14 y una máxima de 31 grados, en la región del Istmo de Tehuantepec una mínima de 23 y una máxima de 35 grados, en la cuenca del Papaloapan una mínima de 22 y una máxima de 35 grados, en la región de la costa una mínima de 23 y una máxima de 36 grados, en la región de la Mixteca una mínima de 13 y una máxima de 31 grados, en la Sierra de Flores Magón una mínima de 15 y una máxima de 32 grados, en la Sierra de Juárez una mínima de 12 y una máxima de 30 grados, en la Sierra Sur una temperatura mínima de 13 y una máxima de 32 grados. Se exhorta a toda la población a atender las recomendaciones de Protección Civil y Capitanías de Puerto, así como a mantenerse informados de las condiciones meteorológicas a través de los medios y redes sociales oficiales.
0: Tremendo el calor, ¿no, Agustín?
1: Bastante.
0: Estamos
1: fuerte.
0: A una diferencia de 5, de 4 grados con la costa, ¿no? O sea, estamos ahí a la par en la temperatura máxima. Y también el huracán, que está bastante fuerte, no se ha manifestado en el territorio porque está muy aguas adentro, muy mar adentro, pero sí es categoría 4. Un huracán bastante fuerte, que ya estaba muy arriba, ¿no? Por ahí más o menos de la altura de Sinaloa, por ahí, en esa dirección.
1: Exactamente.
0: Pues así las cosas, Agustín.
1: Así es, y bueno, nos vamos con esta información que se genera en la mañana. Hoy la presidenta de la República, María Luisa Alcalde, consejera jurídica de la presidenta, presentó los lineamientos de la Comisión de Radiodifusión o la Comisión de Telecomunicación, Comisión Reguladora de Telecomunicaciones, para regular los medios o

0: se autorregulen los medios con la instalación de la Defensoría de las Audiencias. Pero vamos a escuchar la presentación de este instrumento jurídico que tiene que ver con el funcionamiento también de los medios de comunicación. Escuchemos.
1: Muchísimas gracias, presidenta. Con su permiso, medios de comunicación, pues vamos a presentar estos lineamientos emitidos por la Comisión Reguladora de Telecomunicaciones el pasado viernes, que tiene que ver con la protección de los derechos de las audiencias. ¿Quiénes son las audiencias? Pues todas y todos nosotros que vemos la televisión, que escuchamos la radio. Adelante. Primero, antecedentes importantes. En 2013, desde 2013, se introduce en nuestra Constitución los derechos de las audiencias. Se incorpora en nuestro texto constitucional. En 2014 viene una reforma a la Ley Federal de Telecomunicaciones, donde ya se expresa de manera más aterrizada estos derechos. Fíjense bien, unos años después, en 2017, viene una contrarreforma en donde se eliminan los derechos de las audiencias. Después, la Corte, en 2022, invalida la contrarreforma y establece que era un retroceso el poder, el quitar de la ley el derecho de las audiencias. No es hasta que llega la presidenta que se emite una nueva ley en materia de telecomunicaciones y radiodifusión, donde se recupera y se fortalecen los derechos de las audiencias. Valga decir que la contrarreforma se da impulsada por el Partido Acción Nacional. Adelante. Lineamientos generales, primero que nada, decir, como aquí ya se expresó, que es la Comisión Reguladora de Telecomunicaciones quien emitió y trabajó estos lineamientos que hoy están a consulta pública. Son 20 días de consulta, del 27 de julio al 21 de agosto. Este es el portal, incluso pusimos el QR porque todas y todos podemos participar. Participación activa de audiencias, concesionarios, academia, organizaciones civiles, con el objetivo de enriquecer, es decir, de conocer y de en todo caso hacer propuestas sobre estos lineamientos que ya se encuentran en este portal. Adelante. ¿En qué consisten los lineamientos y a quién aplican? Bueno, los lineamientos fijan la ruta para hacer efectivos los derechos de las audiencias. Se definen con precisión los conceptos establecidos en la ley para que no haya laxitud, subjetividad o discrecionalidad a la hora de interpretar dicha ley. Estamos hablando de radio y televisión. Estos lineamientos aplican para radio y televisión y son obligatorios para concesionarias de televisión abierta y radio, las concesionarias de televisión y audio de paga, así como las programadoras, tanto de uso comercial como de uso público, como también de uso social. Se definen en los lineamientos cuáles son los derechos de las audiencias y las responsabilidades de los medios para proteger dichos derechos. Se obliga a los medios a contar con un código de ética y también designar personas defensoras de las audiencias. Y finalmente se contemplan mecanismos de protección para las audiencias a través de las quejas. Lo vamos a ver ahora. Adelante. ¿Cuáles son los derechos de las audiencias establecidos en la ley y en estos lineamientos? Uno, recibir información veraz y oportuna. La obligación o responsabilidad de los medios es no difundir información falsa, descontextualizada o información histórica como si fuera actual. Número dos, distinguir entre información noticiosa y opinión. No es lo mismo emitir una opinión que dar una noticia. El medio debe garantizar la distinción entre noticia y opinión por medio de menciones, mensajes en pantalla o cortinillas o plecas. No tratar de engañar a la audiencia, decir esto es una opinión o esto es una noticia. Ambas cosas se valen, pero hay que aclarar de qué se trata. ves, distinguir entre publicidad y contenido. Ese es el derecho que tenemos las audiencias y la responsabilidad del medio es asegurar la diferencia entre lo que es publicidad y contenido a través de menciones, mensajes en pantalla o plecas. Esto es publicidad, esto es contenido. 4. Derecho de réplica. Permitir que las personas soliciten al medio corregir información falsa o inexacta que afecte su imagen. Y finalmente, se innova también en esta ley y en estos lineamientos sobre las audiencias con discapacidad. Contar con servicios de accesibilidad a personas con debilidad auditiva y contar con representaciones visuales respetuosas e inclusivas. Adelante. Respecto al código de ética, todas las estaciones de radio y televisión deben emitir un código de ética y este código de ética debe incluir mención expresa de los derechos de las audiencias, procedimientos para presentar quejas ante las personas defensoras de las audiencias, criterios editoriales y valores que aseguren que difundir información noticiosa se cuenta con elementos para concluir que la información es veraz y mecanismos para la designación de las personas defensoras. A su vez, todas las radiodifusoras y televisoras deben contar con personas defensoras. Para radios y televisoras comunitarias, indígenas y afromexicanas, la persona deberá provenir de la misma comunidad. Las personas defensoras deben regirse por los principios de imparcialidad, independencia, objetividad y transparencia. Las personas defensoras no deben tener conflicto de interés. Se designará al menos una persona defensora por concesionaria y finalmente tendrán a su cargo la atención de las quejas presentadas por las audiencias. Finalmente y como último punto, la queja. El procedimiento que tenemos las audiencias. Adelante. ¿En qué consiste? La persona que forma parte de la audiencia presenta una queja. La defensoría, el defensor de las audiencias, recibe la queja y pide un informe al medio. Si se vulneraron los derechos, emite una recomendación a dicho medio. Si el medio no atiende la recomendación, se acude a la Comisión Reguladora de Telecomunicaciones para que pueda intervenir. Y en casos extremos donde no se siga, digamos, y no se respeten los derechos de las audiencias, puede llegar a haber multas y sanciones como última instancia a través de la Comisión Reguladora de Telecomunicaciones. La Defensoría tiene un plazo para resolver las quejas de 20 días. Estos son los lineamientos, 20 días de consulta, así que un llamado a que los conozcan y a que puedan participar. Es cuanto, presidenta.
2: Gracias. Esto viene de la ley que fue aprobada y ahora son los lineamientos. Esta consulta, incluso han estado participando en la emisión de los lineamientos muchos de ustedes y también de las empresas grandes de telecomunicaciones. Pero se abre a consulta para que todas y todos participen. Esta comisión regula radio y televisión. Le preguntaba ahora a Pepe Merino, porque por ejemplo la prensa escrita, pues no está incorporada en este proceso. Tendría en todo caso que revisarse si es necesario o no. O las plataformas, que también no están en esta regulación, que son temas pues, que están también a discusión de la sociedad. Pues esta es la información del día de hoy y ahora sí.
0: Presentaron estos lineamientos, obviamente que para su aplicación va a estar un poco complicado porque también se habla de sanciones a empresas que den noticias falsas y sobre todo entra en choque con la televisora más polémica de TV Azteca.
3: Fíjate, esto pues también se percibe en algunos sectores como un intento de censura, ¿no? Porque habrá tendrá que nombrar cada medio, porque fíjate, espérame, estamos hablando solamente de espacios noticiosos en esta Defensoría de las Audiencias, o sea, no se habla de otros espacios.
0: De toda la programación.
3: Pero se enfocan principalmente en lo noticioso, que se tiene que distinguir entre una opinión, entre una noticia, es decir, cuando estemos aquí en el programa vamos a tener que decir, lo siguiente que voy a decir es una opinión.
0: Opinión, ¿no? Personal.
3: Bueno, toda la opinión es personal.
0: Claro.
3: Porque si no ya es una editorial, cuando ya no es personal, cuando es el punto de vista de todo el medio, es una editorial. O decir, esta es una noticia y tendrá que estar... verificada, que obviamente verificamos la información, pero hay información que, por ejemplo, luego cambia porque las circunstancias cambian. Es como los detenidos por la fiscalía por el homicidio de Alejandro Leyva, ¿no? Alejandro. Que ya fueron liberados. O sea, esa realidad ya cambió. Ya cambió su situación jurídica, ¿no? No es que haya sido una información falsa, sino que así los presentaron en un primer momento.
0: Así es, y bueno, en este caso las personas que se sientan aludidas y que están escuchando la noticia y consideran que es falsa, tienen derecho a acudir con el defensor de las audiencias mediante un escrito para que se corrija o se aclare.
3: Eso, lo cual es burocratizarlos, ¿no? Porque, por ejemplo, ayer tuvimos un mensaje del auditorio en el que señalaban un acto de la autoridad. Y posteriormente esa autoridad dio su punto
0: de vista,
3: o dio su versión, más bien su posicionamiento. Entonces,
0: el derecho
3: se arregló
0: de réplica
3: fácilmente en cuestión de minutos, sin necesidad
0: es el derecho
3: de hacer escritos y hacer
0: derecho todo. De réplica se llama. Vamos a escuchar esta pregunta que le hacen a la presidenta. Nos vamos a una pausa y regresamos enseguida.
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0: Continuamos, es interesante esta polémica que se está generando o que va a generar estos lineamientos, porque hay un plazo de consulta, son 20 días, pero es una pregunta que le hacen a la presidenta relacionado con estos temas. Escuchemos.
6: Presidenta, Máximo Allende de Subjetivo. Presidenta, hay quienes han hecho de la mentira su negocio. Lo mismo inventan el chupacabras que lo mismo inventan los libros comunistas. Con esta consulta que hoy se publica y ahora entendemos que, digamos, la sanción a la que se hace acreedor quienes deliberadamente mientan o no atiendan este procedimiento que nos ha explicado la consejera jurídica, dirán que es un esfuerzo más de la Cuarta Transformación por censurar a quienes inventan, insisto, los libros comunistas, el chupacabras, quienes abiertamente llaman a no hacer caso a las autoridades sanitarias en medio de una crisis por COVID-19, entre otras cuantas mentiras. ¿Qué decir al respecto, presidenta?
7: Bueno, en la ley quedó establecido el tema de las multas. La comisión pues tendrá que decidir porque finalmente tiene su autonomía técnica. Desde mi perspectiva no se trata de multar. No es estar multando el objetivo. Si se fijan, es en realidad un proceso de autorregulación del medio, porque el medio nombra a su propio regulador o defensor de audiencias. Una radio, cualquiera que esta sea, una cadena de radio, ellos mismos nombran a su defensor de audiencias. Ellos mismos establecen su código de ética, y cuando alguien reclama al defensor de las audiencias, dijiste esto y es mentira, o fue totalmente parcial la información que estás dando, no diste este otro punto de vista, pues el objetivo es que esta persona pues pueda comunicar dentro de los programas de televisión o de radio pues la otra posición o la propia queja que hace alguien de las audiencias. El objetivo es fortalecer la información veraz y también la diferencia entre una opinión y una información. No se trata de multar, eso sería ya la última instancia. El objetivo pues es que sea que no haya mentiras y que el agraviado o cualquier mexicano o mexicana diga, es importante que se den los distintos puntos de vista en cualquiera de las estaciones de radio o de televisión.
0: Es el tema del día de hoy en la mañana. Obviamente hay varios, entre ellos el de la UNAM, que dice la presidenta que podía auxiliar la Fiscalía General en la investigación con respecto al fraude en los exámenes. Pero nos vamos a una pausa y regresamos enseguida.
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0: minutos. Agustín, Héctor, pues bueno, se ve, se percibió desde el domingo que la fiesta de Guelaguetza magisterial y popular estuvo muy buena aquí en la ciudad de Tlaxiaco, y el día de ayer se llevó a cabo la participación de las 16 delegaciones que tuvieron sede en el Deportivo Luis Vega. Y para ello, Agustín, Héctor, tengo en la línea telefónica a la maestra Mariana Rodríguez, quien es representante de la sección 22, sector Tlaxia. Con gusto saludarle, maestra. Muy buenos días todavía.
1: ¿Qué tal? Muy buenos días a su amable auditorio, licenciado Alain. ¿Sí? Dígame, pues aquí estamos después de la Guelaguetza.
0: Mucha fiesta. ¿Sí? Que se veía que estaba siendo amenazada por la lluvia, sin embargo no fue impedimento, y pues muy contenta la gente de ver las participaciones, pero también la gente que nos visitó estos días aquí en la ciudad para vivir la octava de la fiesta de Guelaguetza magisterial y popular, maestra Mariana.
1: Así es, pues tuvimos mucha aceptación. Yo quiero agradecerle a todo el pueblo de Tlaxiaco, a todos, ¿no? A ustedes como medios, la difusión, a quienes nos permitieron desde el primer momento pegar un cartel en la puerta de su casa, en su negocio, para difundir esta actividad. Pues muy agradecidos con todos, el pueblo de Tlaxiaco, con toda la ciudad de Tlaxiaco, con los vecinos del Deportivo Luis Vega, quienes pues se sumaron de manera muy activa a esta fiesta, con mi equipo de trabajo que nos apoyó, con el ayuntamiento, y con todas las delegaciones del estado, ¿no? Que tenían un compromiso de asistir y que de manera muy responsable lo hicieron. Y pues pudimos apreciar que sí, nos llovió un poquito, pero aún así el ánimo continuó, y pues eso se valora y se agradece.
0: No, pues sí, la fiesta se percibe que estuvo bastante bien, incluso a nuestros compañeros en la cobertura, pues muy contentos, regresaron a casa y satisfechos de la cobertura. Maestra Mariana, ¿qué nos deja como enseñanza para mejorar el próximo año, si es que se pudiera traer nuevamente la octava aquí a Tlaxiaco? Porque hay muchas situaciones, por ejemplo, las prestaciones de servicios, la ocupación hotelera, escuchamos que se quedó rebasado Tlaxiaco con la visita de las y los maestros de las distintas regiones, el tráfico, los restaurantes, los puestos donde vendían alimentos. ¿Qué nos deja como enseñanza la organización de este evento, maestra?
1: Pues yo creo que vamos aprendiendo y vamos aprendiendo mucho, y vamos aprendiendo pues todos, ¿no? Yo creo que mejorar la organización, nos damos cuenta de que fue un evento grande, no sé, 9,000, 10,000 personas, entonces rebasa, creo que tenemos que tener un lugar, pues como ciudad de Tlaxiaco, pues un lugar más grande con mejores espacios. Yo agradezco a la directiva del Deportivo Luis Vega, sin embargo, es un espacio que es para deporte y que tiene algunas situaciones a las cuales nos enfrentamos, y que tendríamos que, como municipio, creo, tener un espacio grande, como lo dijimos en la Guelaguetza del pueblo y para el pueblo, que tenga los espacios adecuados, que sea incluyente y que podamos estar todos y todas sin ningún inconveniente, ¿no? ¿A qué me refiero con el tema de accesos? Pues sí, nos limita, ¿no? Desde el transporte, desde la movilidad en silla de ruedas, muletas, ¿no? En quienes caminamos de manera normal, podemos decir, pues sin problemas, ¿no? Sin embargo, creo que eso es un trago amargo que vivimos, el hecho de no poder darle una mejor atención y de no ser realmente incluyentes en esta fiesta, ¿no? Pero sin embargo, pues yo creo que como Tlaxiaco tenemos que visualizarlo, a quienes nos dirigen el la ciudad de Tlaxiaco, pues ya ir pensando en un espacio grande, ¿no? Porque al final de cuentas no es nada más para nuestra fiesta, es para las fiestas que se vienen, ¿no? De octubre, de ahorita, pues agosto, de octubre y demás. Y pues ir aprendiendo en todo esto, ¿no? En el tema de vialidad, pues también tratamos de que este año fuera mucho mejor. Sin embargo, yo estuve en la parte de adentro, no sé cómo se vivió la parte externa, quizás hubo unas inconveniencias, que eso lo vamos a revisar precisamente en unos momentos. Hasta ahorita pues tenemos saldo blanco, pero sí algunas quejas, por así decirlo, ¿no? Sí. Pero pues creo que en general pues se vivió bien, sin embargo pues sí tendríamos que aprender de toda esta experiencia que sume, ¿no? Para mejorar el evento. Y pues agradecerle a todos los que participaron, desde vendedores hasta las delegaciones, ¿no?, que se presentaron. Muy agradecida, muy contenta. El próximo año, pues, decíamos que es rotativo en la región de la Mixteca, le tocará a Nochistlán. Participaremos de otra forma. Y bueno, también mi comisión en este Comité Ejecutivo Seccional está por terminar. Entonces, desde donde estemos, sumaremos al trabajo de esta fiesta de Guelaguetza.
0: Fíjese, maestra Mariana, que había un común denominador allá afuera en la calle, ahí alrededor de las 3, 4 de la tarde. Primero las delegaciones y la gente que nos visitó de otras regiones, pues muy contentos, desde la calenda, el baile, el castillo, todas las atenciones, la comida, la calidez de la gente, pero también la gente que nos visitó aquí a Tlaxiaco, de las comunidades, muy agradecida con las y con los maestros, en el sentido de darles la oportunidad que muchas veces no se tiene, de ir, por ejemplo, a la Guelaguetza oficial, porque tiene un costo por la distancia. Sin embargo, se pudo vivir y disfrutar aquí en la ciudad de Tlaxiaco. Eso es lo que decían precisamente las audiencias, maestra.
1: Sí, claro que sí, esa es una de las grandes experiencias, que fue accesible para todos, ¿no? Que si bien yo nunca he asistido a una Guelaguetza oficial, primeramente porque pues tiene un costo, ¿no? Y segundo porque pues de repente no, también como oaxaqueños no nos permitimos disfrutar de lo nuestro, ¿no? Pero bueno, independientemente de como magisterio, pues tenemos nuestra Guelaguetza y la acercamos al pueblo, y siempre dijimos que la Guelaguetza magisterial es del pueblo y para el pueblo, ¿no? Y en ese sentido, muy, muy contenta de toda la asistencia. Decía hace rato que fueron entre 9,000 y 10,000 personas que nosotros consideramos que ingresaron a vivir de esta fiesta, y pues muy contentas de que pudiera estar, de que pueda estar al alcance de quienes en otros momentos no lo está, y quienes lo vivieron, pues qué bueno que aprovecharon toda esta organización que se tuvo para Tlaxiaco y sus alrededores. Y quienes no han participado, pues decirles que se sumen el próximo año, pues estará en Ochistlán, que también va a ser gratuito y que es la misma dinámica, ¿no? Entonces, pues, en general le digo, muy contentos, muy agradecidos, tenemos saldo blanco y tenemos que seguir haciendo que esta fiesta pues sume a más participantes en todos los sentidos.
0: Perfecto, pues bueno, ahí está la actividad, maestra Mariana. Solamente, bueno, esto enmarca mes de julio, mes de la Guelaguetza. ¿Qué está organizando el Magisterio Oaxaqueño para el mes de agosto? ¿Algún mensaje que le quiera dar a los padres de familia sobre las actividades? Obviamente que también agosto enmarca el regreso a clases. ¿Qué más viene por parte de las actividades sindicales, maestra?
1: Pues, bueno, termino nada más con el tema, sí, de la Guelaguetza. Nuevamente el reconocimiento a todos, agradecerles y disculparnos por algunos inconvenientes que hayan sido presentados. Y bueno, para agosto el magisterio, ahorita estamos en un receso escolar. ¿Qué significa un receso? Que tenemos, los niños y jóvenes estudiantes tienen unas vacaciones, ¿no? Donde pueden pues hacer otras actividades. Como magisterio, nosotros estamos en un tema administrativo, cerrando el ciclo escolar y preparando el que viene, ¿no? Ya nosotros el día 19 de agosto vamos a tener un evento político para aperturar nuestro ciclo escolar. Aperturamos con nuestros cursos de inicio de formación que tenemos, de compartencia de pues de conocimientos, ¿no? Aquí en la Universidad de Tlaxiaco vamos a tener la apertura del ciclo escolar el día 19 de agosto en la explanada municipal a las 8 de la mañana, para dar arranque con esta fase de taller estatal de educación alternativa, como nosotros nos denominamos, 19, 20 y 21, donde todos los compañeros maestros pues estarán en sus diferentes sedes pues tomando este taller de educación alternativa para dar arranque con el inicio del ciclo escolar el 24 de agosto, como lo marca nuestro calendario alternativo de la sección 22, ya con actividades pues en las escuelas, ¿no?
0: Pues maestro,
1: entonces
0: sí,
1: lo que tenemos para agosto, sí, en la organización de nuestra sección 22.
0: Perfecto, pues maestra, de verdad que le agradecemos que haga uso de estos espacios para informar al pueblo, también hacer las invitaciones correspondientes de las actividades que están organizando las y los maestros aquí en nuestra región y en el estado de Oaxaca. Pues algo más que considero importante mencionar en esta oportunidad, maestra.
1: Pues agradecerle a todos la participación y pues también a los padres de familia decirles que pues ahorita aprovechen los espacios para actividades diferentes, a lo mejor lo que tiene que ver con el tema de la escuela, pero también seguirles pidiendo y agradeciendo su apoyo para con los maestros, para con la sección 22, y pues que estén en constante comunicación con los maestros, ¿no? Entonces, pues agradecerle, porque al final de cuentas es un trabajo en conjunto, agradecerle siempre que se sumen al trabajo de la educación, que es para los niños y jóvenes estudiantes. Nosotros atendemos pues educación básica en su mayoría, de diferentes niveles, y pues agradecerle esta interacción que se tiene con los profesores de todos los niveles.
0: Pues estamos al pendiente, maestra, no nos despedimos.
1: ¿Y a ustedes?
0: Sí. Sí, adelante.
1: Claro que sí, también a ustedes como medios, a La Poderosa, que siempre nos ha abierto los espacios para estar en comunicación con los padres de familia, pues también vaya desde acá el agradecimiento y el reconocimiento de la representación del sector tlaxiaco de la sección 22.
0: Pues le agradezco la información, maestra. No nos despedimos, vamos a seguir dándole seguimiento y voz a las actividades de las y los maestros como uno de los sectores y también representaciones de la sociedad que marcan, inciden en el desarrollo de nuestros pueblos y las comunidades. Le agradezco y estamos en comunicación.
1: Claro que sí, excelente día.
0: Buena tarde, hasta luego. Pues ahí está la maestra Mariana Rodríguez, quien es la representante del sector tlaxiaco de la sección 22 de las y los maestros al servicio de la educación. Más de 9,000, 10,000 personas se estuvieron concurriendo en estas actividades y obviamente coincido con ella y lo hemos expresado aquí en este espacio, Héctor, de que Tlaxiaco pues ya necesita dar un paso a la evolución en el sentido de tener un lugar digno que reúna las características para el desarrollo de este tipo de eventos que tienen una importancia estatal, regional, que sean incluyentes primero, que sean accesibles y que permitan de forma segura el desarrollo de los eventos académicos, deportivos, sociales, culturales. ¿Qué te gusta? ¿Un recinto ferial?
2: Sí, claro. Por ejemplo, ¿no? Ayer pues vimos en la mañana, a mediodía, la soleada que se dieron los participantes, los asistentes, y a las 3 de la tarde la remojada con el aguacero que cayó. Como sucedía antes en el auditorio de la Guetza, ¿no? También por la mañana era soleada y por la tarde era el aguacero, pero sí hace falta un espacio que tenga las condiciones tanto de graderío como de escenario, techado, para que pueda haber espectáculos de este tipo, porque ya vimos que Tlaxiaco puede ser el centro de este tipo de espectáculos, ¿no? Que motiven a que personas de la región, de toda la región mixteca, visiten Tlaxiaco y dejen una derrama económica importante, como es el caso de esta Guelaguetza magisterial, que dejó una derrama económica importante para Tlaxiaco.
0: Y ahora también de forma concatenada se viene, por ejemplo, el trail de las culturas, donde pretende reunir a más de 700 deportistas. Ahora, ¿dónde comen? ¿Dónde se hospedan? No, el tema del tráfico, de la circulación, de la movilidad. O sea, sí creo que son mensajes, son parte de los resultados, pero que el gobierno municipal y los que aspiran también al otro tomen en cuenta este tipo de situaciones y necesidades que hay para mejorar la GIACO y empujarlo hacia el desarrollo desde el punto de vista de espacios públicos.
2: Claro, tiene potencial la GIACO para reunir este tipo de eventos.
0: Chávez.
3: Pues así es, y con el tiempo se va a poder materializar solamente este espacio del que hablan.
0: Sí. Porque sí, tú estuviste en el corazón de ahí. ¿Qué notaste de la movilidad, la sombra, el audio?
3: Todo estuvo bien, o sea, mucha gente y lo vistoso, ¿no?, de las delegaciones, o sea, la importancia que tuvieron los pueblos directamente representados en esta fiesta del día de ayer.
2: A mí me llamó mucho la atención la delegación de Tuxtepec, del sector de Tuxtepec. Ah. Ya ves que todas las delegaciones comparten productos de su región con el público, ¿no?
3: Uh-huh. Pan, se metió café. Una camioneta repartiendo piñas.
2: Ya me spoileó. Oh, yo preparando ahí todo el preámbulo. Sí.
0: Pero bueno.
2: Efectivamente, sucedió eso. Sí. Metieron la pick-up ahí al campo deportivo. Y desde ahí repartieron piñas a los asistentes. Eso estuvo
3: a mí cuando
2: espectacular.
3: Me tocó una buena piña.
0: Sí, se ve que la disfrutaste bastante, bastante bien. Y pero sí, o sea, y fíjate que también otra de las cosas que escuché es de, por ejemplo, la delegación de Puerto Escondido, ¿no? Que son cosas que no vemos muchas veces en la Guelaguetza oficial, pero que con este tipo de eventos y de Guelaguetza se abre la posibilidad de considerar otros bailes, otras manifestaciones artísticas y culturales en danza y música que tienen nuestros pueblos y que no tienen, por ejemplo, nada más Santo Tomás Ocotepec, nos habían hablado que tienen cerca de 6 bailes, no solamente es la uja, sino que tienen otras, por ejemplo, San Miguel el Grande tiene 3.
2: No, hombre, si hablamos aquí de la región, nada más, mira, empezamos por Tlacotepec con los moros y cristianos, San Mateo Chilolos, San Pedro Molinos, los maromeros,
3: Chalcatongo también
2: los chilolos de Chalcatongo y así.
0: Y que no muchas veces tienen cavidad en la Guelaguetza oficial, pero en este tipo, o sea, le das esa oportunidad de que se expresen y que el pueblo conozca.
2: Sí, imagínate, ¿no?, por ejemplo, a los maromeros de San Pedro Molinos en la Guelaguetza, ¿no?, presentando.
0: Fíjate que, como nada más como anécdota, nos tocó participar en el tema cultural en la administración 2010 del licenciado Mario Rogelio Hernández Martínez, y de ahí tuvimos a bien generar una pequeña Guelaguetza distrital. Uh-huh. Y trajimos, porque fuimos a hablar con el pueblo y la comunidad desde turismo y de casa de cultura para invitar al pueblo de Santo Tomás Ocotepec, y nos hablaban de estos bailes y dijimos la aguja. Uh-huh. Vino el comité de autenticidad y la Secretaría de Cultura y de Turismo de ese entonces del gobierno del estado vieron el baile de Santo Tomás Ocotepec y el siguiente año ya estaban participando en Guelaguetza. Pero ¿cómo ocurre? A través de pequeños... un foro donde les des cavidad. Y son cosas que tienen ahí nuestros pueblos para presumir, ¿no? Pero bueno.
2: Así es, y para preservar, ¿no? También porque esto fortalece la preservación de estos bailes.
0: Que nos lleva a lo que peleó Santo Tomás Ocotepec en el Congreso de Oaxaca para el registro de primero de su indumentaria y después del baile de la aguja, que no están peleados con que nadie más lo baile ni nos porte, sino con que reconozcan, y Tlaxiaco tendría que hacer yo también ahí lo propio, de venimos a bailar sones y jarabes de Tlaxiaco, pero el traje es de Santo Tomás Ocotepec. Eso es lo que pidió la comunidad, en el registro del tema legislativo que se aprobó del reconocimiento de su traje y de su baile.
2: Claro, y eso podría hacerse en el saludo,
0: sí,
2: ¿no?
0: Sí, y ellos no están peleados, peleados con que más mixtecos lo porten, solamente que se le dé honor a quien honor merece, pero bueno.
2: Tenemos mensajes, vamos a un corte, regresamos con mensajes del auditorio.
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2: Once de la mañana con 49 minutos. Tenemos mensajes del auditorio. Recuerde que puede enviarnos sus comentarios, opiniones, denuncias al 953-117-6162. Tenemos dos mensajes. El primero es continuación de lo que ya se comentó ayer sobre las condiciones en los separos de la Policía Municipal de aquí de Tlaxiaco. Nos escribe nuevamente esta persona del auditorio y nos dice: buenos días, reporteros de La Poderosa. Quiero contestarle al síndico. No hay congruencia con lo que dice sobre el cuidado a la salud de detenidos, cuando la fosa donde hacen el baño está muy sucia, dice. Los invito, vayan a verificar ustedes como reporteros para que no digan que estoy inventando. ¿Cómo es posible que hable de higiene cuando están encerrados? Es un olor insoportable, no puede ser posible que vayan los alimentos en mal estado. En dado caso se enfermarían porque esa fosa cuando menos deben limpiarla diario, porque es inhumano estar comiendo con todos los desechos fecales en ese caso. Bueno, también hay normas, ¿no?, para que haya separos, y si no cumplen, pues también habrá que, pues tendrán que hacer instalaciones más adecuadas.
0: No, tienen el derecho de poner la queja y que el organismo haga la recomendación pertinente, porque Derechos Humanos no va a ir hasta allá, o sea, nada más ellos giran las recomendaciones para que se procure, pues, un espacio digno, ¿no?
2: Así es. El otro mensaje, tenemos una denuncia de un ex trabajador de la bodega de Coca-Cola en Tlaxiaco, quien manifiesta pues diferentes inconformidades respecto a su experiencia en ese centro de trabajo. Dice: durante mi tiempo ahí noté varias situaciones, pagos no reflejados, lo que trabajaba no coincidía con lo depositado y no había aclaración clara de la nómina. Segundo, horarios no respetados, el horario establecido no se respetaba, se nos pedía extender la jornada sin previo acuerdo. Tres, descansos no respetados, aunque la empresa sí tiene contemplados descansos durante la jornada, en la práctica en la bodega no se nos permitía tomarlos de forma regular. Cuatro, sobrecarga de trabajo y mal manejo, sentí sobrecarga de trabajo por parte de compañeros de oficina que tienen personal a su cargo y cuando uno pide una aclaración lo toman de forma personal en lugar de resolverlo de forma profesional. Pedí apoyo al área de recursos humanos y no tuve respuesta o solución. Lo comparto con respeto, dice esta persona, no para afectar, sino para que se mejore el ambiente laboral en la bodega de Tlaxiaco, que es fuente de trabajo para mucha gente de la región. Gracias por el espacio. Pues ahí está al aire su denuncia pública, su experiencia que nos relata en este mensaje.
3: Que de alguna manera sí es útil que se denuncie públicamente sobre todo, pero más útil es con que acudan a las
0: instancias correspondientes,
3: la autoridad laboral, para que pueda intervenir y regulen esa situación que se vive en la Coca-Cola.
2: Claro, pues ahí están estos mensajes del auditorio. Recuerde, está a su disposición el 953-117-6162. Nos puede compartir sus opiniones, comentarios, denuncias, para que aquí las demos a conocer al aire. Y también si tiene fotografías, videos, nos los puede enviar y los haremos también públicos en la página de Facebook de La Poderosa.
3: Así es, ¿nos vamos a una pausa?
2: Nos seguimos hasta el mediodía.
3: Seguimos entonces. Sí, bueno, ya ves que se está dando esta problemática de la UNAM, que por primera vez hacen examen en línea y resultó todo un fraude masivo en cuanto a la, los resultados.
2: Y además un contrato millonario, ¿no?
3: Sí, para, con la empresa que se, sí, se dedica.
0: Y toda la culpa de la IA.
3: Sí. Exactamente.
0: Pero fíjate, ya está comprobado, ya está comprobado que eso fue
3: están en investigación.
2: Yo he presentado algunos exámenes en línea y al menos en los exámenes que me han tocado, se activa la cámara de la computadora y si desvías la mirada, se invalida el examen. O sea, tienes que estar de frente a la computadora, mostrar tu área de trabajo, que no tengas papeles, incluso mi hijo que presentó examen también de admisión recientemente para la universidad, uno de sus requisitos era que no hubiera más dispositivos conectados en esa misma red de Wi-Fi. Entonces se supone que hay una serie de candados, no sé por qué está
0: sucediendo. Y a pesar de eso, la IA, la inteligencia nos supera.
2: Sí.
3: Bueno, la Fiscalía General de la República podría apoyar a la UNAM en investigación sobre presunto fraude masivo en examen de admisión. Eso dijo la Presidenta de la República el día de hoy. Pues vamos a escuchar cómo lo planteó. Obviamente pregunta expresa de los participantes, pero así opinó la Presidenta de la República. Escuchemos.
7: Digo, apoyo siempre puede haber, pero en todo caso, si hay la comisión de un delito, es en todo caso la Fiscalía. O sea, yo creo que la UNAM tiene que resolver dos temas dentro de su autonomía. Uno, cómo va a resolver el problema del propio examen. Si el examen no va a ser válido, si sí va a ser válido, si va a aplicar un nuevo examen, si los que obtuvieron la calificación aprobatoria, unos entrarán y otros no entrarán. Ese tema lo tienen que resolver ellos. ¿Qué va a pasar con ese examen que se aplicó a distancia y que encontraron que tuvo irregularidades? Ese es un tema que tienen que resolver, pues, por los jóvenes, porque los jóvenes, pues, siempre se preparan para el examen de admisión. Y pues quieren tener certeza de qué va a pasar ahora que se entre a clases. Entonces, tienen que resolver esa parte. Y eso solo lo pueden resolver ellos porque es una institución autónoma, académicamente y también en términos de su forma de gobierno. Y ojalá lo puedan resolver pronto para que pueda haber certeza para todos los estudiantes que quieren entrar a la Universidad Nacional Autónoma de México. Es un tema que tienen que resolver. Y el otro tema, pues, tienen que ver cómo se cometió este fraude. Si participó la empresa que contrataron para hacer el examen. Si fue más bien que cada quien individualmente, algunos estudiantes, utilizaron la inteligencia artificial. ¿Sí? Esa investigación, pues, más que la propia agencia, aunque se puede dar asesoría, pues tendrían que revisar ellos con quién hacen esa investigación o si requieren de la fiscalía para realizar este tipo de investigaciones. Y si resulta eso, si van a poner una denuncia o no van a poner una denuncia. Así lo veo yo desde nuestra perspectiva, ¿no? Una cosa es cómo van a resolver quién entra y quién no entra a la UNAM, y eso lo tienen que decir ellos. Todo tiene que ser autónomo, tiene que ser ellos, y nosotros podemos apoyar en lo que nos pidan, pero es una decisión autónoma. Lo segundo es cómo se cometió el fraude. Si estuvo involucrada la empresa, si no estuvo involucrada, si requieren presentar una denuncia o no requieren presentar una denuncia y qué van a hacer en torno a ello. Y eso lo tiene que decidir la propia UNAM. Y el apoyo que requieran de la Secretaría de Educación Pública o de la agencia, pues por supuesto, pero es un apoyo. Ellos son los que tienen que tomar la decisión.
12: Gracias, Presidenta.
7: Y nosotros podemos ayudar también con la Rosario Castellanos y con otras universidades. Para que los estudiantes sepan que siempre van a tener una opción para estudiar una licenciatura, sea a distancia o sea presencial.
3: Bueno, es lo que opinó la Presidenta en relación a este problema que se generó en la UNAM. Sí. Y frente a todo esto, ¿qué dice la UNAM? Dice la UNAM que el examen o afecta examen virtual irregular al conjunto de la sociedad. dice la Universidad Nacional Autónoma de México. La Universidad Nacional Autónoma de México instaló ayer la Comisión Técnica para la revisión del procedimiento del examen y los resultados del concurso de selección de ingreso a licenciatura 2026 ante las irregularidades de los puntajes durante esta edición. El rector de la máxima casa de estudios, Leonardo Lomelí, aseguró que esta situación no solo afecta a la Universidad Nacional, sino al conjunto de la sociedad. La universidad, afirmó, no puede normalizar este tipo de acontecimientos, por lo cual se tiene que poner del lado de aquellos que estudiaron y que se prepararon. Insistió en la importancia de estudiar, de prepararse adecuadamente y de hacer bien las cosas, dice el rector. Dijo que todas las opciones están sobre la mesa y tienen que corregir la situación que se ha presentado. En su mensaje difundido a través de un video, el rector Lomelí no asume responsabilidades por las fallas del examen que se realizó en línea. Esta comisión, agregó, busca esclarecer lo que sucedió y encontrar la mejor forma de garantizar el acceso equitativo de los aspirantes a educación superior que imparte la Universidad Autónoma de la Universidad Nacional, así como extraer lecciones útiles no solo para la UNAM, sino para el conjunto de las instituciones universitarias que puedan pasar por una situación similar para prevenirlas en el futuro. Desde la Sala 1 de la Coordinación de Vinculación con el Consejo Universitario de la Torre de Rectoría, pidió a los integrantes de la comisión que se sientan en la absoluta libertad de pedir la información adicional que consideren necesaria, convocar a los funcionarios involucrados que puedan aportar mayor información, así como en libertad de solicitar datos sobre los procedimientos que se llevaron a cabo. Subrayó la importancia de tener resultados en los próximos días para establecer a la brevedad una ruta que atienda el tema y dar certidumbre a los miles de jóvenes aspirantes que en este momento esperan una respuesta. Sería lo más deseable, con independencia, en que las investigaciones y el deslinde de responsabilidades puedan seguir hasta sus últimas consecuencias, aseveró el rector de la universidad. Nos vamos a una pausa y regresamos enseguida.
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0: 7 minutos y ya empieza el calorcito, ¿no? Ya como que va siendo momento de pensar dónde ir a comer. 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La Cantera, momentos especiales, sabores inolvidables. 12 del día con 7 minutos, tenemos mensajes del auditorio. 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Señor Agustín, en la calle Laureles sigue la banqueta ocupada por una reja en la calle Laureles. En la calle Samaritana, carros chatarra, etcétera, y ninguna autoridad municipal o del barrio ve eso. Gracias, dice.
1: Déjelo, estamos de fiesta, de julio.
0: Pero si puede mandarnos, ¿no?, una foto.
1: La autoridad convocó a las 6-7 para que haya fiesta en el pueblo. Espérense, que están ocupados. Mañana, yo creo.
2: De alguna manera, si nos escucha el de ecología, pues pudiera aplicar un programa, sí, como los que ha venido aplicando de recolección de... o colecta de vidrio, o así debería de...
1: Pues lo dudo, ¿sabes? Porque tienen que pedir el permiso. Porque si no, ¿quién te autorizó?
2: Sí, porque ¿no? Sí, hay mucho...
1: mucha queja y mucha necesidad. Queja,
2: exactamente.
0: Así es, pero igual si tienen una foto, mándenoslas y las publicamos, sí, aquí en la página. ¿Qué más tenemos? Agustín, platícanos, bueno, ¿cómo estuvo la Guelaguetza?
2: Bueno, ya ustedes adelantaron ya hace un rato, estuvo bonita.
1: Como las
2: colorida,
1: piñas.
2: Muy colorida, mucho de comer, mucho de tomar. Fíjate que los cuerudos de allá de Miahuatlán hicieron acto de presencia y de alguna manera el regalo que le dieron al público consistió en café y mezcal. Lo mismo hicieron otras delegaciones.
0: ¿Y te dieron café?
2: Café, mezcal, piñas. No, estuvo en grande el día de ayer.
0: Sí, de verdad una guisa pues bastante generosa.
2: Yucuiti también café. Café. Y sabroso
1: pan,
2: el café.
1: Pan también.
2: Pan, exactamente.
1: Y la tradicional guisa que se comparte.
2: ¿Qué más pudiera uno resaltar?
0: Oye, y bailaron bajo la lluvia, ¿no?
2: Exactamente. Y llueve y llueve y el pueblo no se mueve, decían los maestros.
1: Sí, subieron unos videos de la maestra Jenny con su impermeable y su sombrilla, baile y baile, con su traje triqui traía, ¿no?
2: Sí, así es. Y bueno, cada dos años va a ser aquí

0: La octava.
1: La octava, porque generalmente...
0: Ya lo dijo la maestra Mariana, sí, que es rotativo y el otro año toca en Asunción. Ochistán.
2: Siempre es la Mixteca.
1: Sí.
0: Pues por el
2: no, sea, está,
0: por, no, pero por el digo, tema, es por el tema de Mixtlán, ¿no?
1: Es en el estadio del Instituto Tecnológico, la popular, luego un año para Nochistlán, el otro año para Tlaxiaco. Así se vienen rotando. Eso es, y bueno, hay otros temas de interés. Estoy tratando de seleccionar esto porque ya desde la semana pasada iniciaron, por decirlo, con la propuesta para regular redes sociales y el uso de teléfonos celulares en educación básica. Y el día de ayer abordaron este tema, si localizo el audio.
2: Sí, pues estaremos al pendiente aquí para transmitirlo,
0: ¿sí?,
2: y poderlo comentar, porque efectivamente hay estudios muy serios sobre el uso de celulares, el uso también el hecho de ver videos cortos tiene un efecto sobre el cerebro que conduce a un grado de déficit de atención. El hecho de tener estímulos tan rápidos y tan cortos, que son también el caso de algunas caricaturas que tienen muchos cambios de pues no de toma porque no son cámaras, pero sí diferentes planos y cambios muy rápidos.
0: Transiciones.
2: Transiciones muy rápidas de segundos, duran 5, 6, 7 segundos y cambia la toma. Eso también tiene
0: y está demostrando, ¿sí?, que está generando problemas en la vista, en la concentración y en el tema cognitivo.
2: Así es, a los pequeños hay que, o sea, sí, por supuesto, en algún momento van a haber caricaturas y todo eso, pero hay que procurar que sean caricaturas que tengan una trama,
1: crean
2: tiempo.
1: Adicciones.
2: Uh-huh. ¿Sí?
1: Adicciones, y eso lo señalan muy bien los expertos, que todas estas plataformas están diseñadas precisamente, incluso pusieron un ejemplo, bueno, ya lo han mencionado en distintos medios, de las demandas que han perdido estas empresas con respecto a los jóvenes que han salido afectados en Estados Unidos y que les han impuesto multas millonarias.
2: Sí, no es lo mismo, por ejemplo, una caricatura japonesa con estas transiciones tan rápidas que una caricatura como Jorge el Curioso, que dura 15 minutos, 20 minutos el desarrollo de la historia, que tiene una historia, que son tomas más tranquilas.
0: Y una narrativa más narrativa, pausada, sí, más pausada, ¿no? Y exacto, con colores incluso no tan dramáticos,
2: sí,
0: que también generan daños a la,
2: sí, sí, sí,
0: a
2: ese,
0: la vista, ¿no?
2: Esos destellos,
0: sí,
2: ¿no?
0: Esos destellos.
1: Ahora vamos a escuchar esta intervención de una de las expertas en el manejo y en el trabajo que están haciendo para regular, introducir medidas que permitan ya no el uso de los teléfonos en niños.
3: Buenos días, presidenta, buenos días a todas y a todos. Para continuar con este importante diálogo, a mí me corresponde hablar un poco del uso problemático de la tecnología, que es el término que se utiliza, y entender las implicaciones que esto tiene y lo que pasa en el cerebro. Porque cuando hablamos de un uso problemático ya de tecnología o, por ejemplo, un consumo de sustancias, hay un proceso en el cerebro relacionado con la dopamina, que tal vez la han escuchado hablar. La dopamina es este neurotransmisor que nos hace sentir bien, que nos genera placer. La siguiente, por favor, aquí está. Como ven en el punto número uno, esta dopamina la liberamos. Se podría decir que esa es la cantidad de dopamina que liberamos cuando realizamos diferentes actividades cotidianas, como hacer ejercicio, terminar una tarea, lograr algo. Y como vemos aquí, que es una imagen nada más para ilustrar el proceso, podemos ver cómo hay estos receptores que reciben la dopamina, que son estos círculos naranjas, y que cuando sucede eso es cuando nos sentimos bien. Y por eso el cerebro recuerda eso que nos hizo sentir bien y nos va a pedir repetirlo. Ahora, ¿qué pasa en este número 2? Esa es la cantidad de dopamina que liberamos cuando vemos redes sociales, cuando estamos jugando videojuegos, cuando consumimos una sustancia, cuando apostamos. Como pueden ver, la cantidad de dopamina es mucho mayor y por eso sentimos esta enorme gratificación inmediata. Pero a lo que me gustaría a mí enfatizar y lo que creo que es muy importante es lo que pasa en el número 3. Ante esta sobreestimulación de dopamina, el cerebro se protege, el cerebro se modifica. ¿Qué es lo que hace? Número uno, deja de producir dopamina. Número dos, esconde estos receptores como a manera de defensa de la sobreestimulación. ¿Y cuáles son las consecuencias de esto? Que cuando realicemos estas actividades de las que hablábamos al inicio, esta es la cantidad de dopamina que vamos a liberar. Y estas actividades que antes nos generaban placer y satisfacción, ahora no nos van a generar tanto placer. Creo que es sumamente importante conocer esto al trabajar este tema, porque no solamente se trata de que un niño sea apático, sino que ya su cerebro puede funcionar de manera distinta. Se puede recuperar el cerebro, por supuesto, con el tiempo y el proceso adecuado. La siguiente, por favor. Ahora, no solamente la cantidad de dopamina se ve alterada, sino otros procesos en el cerebro, como por ejemplo la corteza prefrontal, que es esta área importantísima encargada de la atención, la concentración, el control de impulsos, el manejo de emociones, la toma de decisiones, y es un área que es la última en desarrollar, el cerebro se desarrolla de atrás para adelante. No voy a profundizar mucho en esto, porque la doctora Lucía va a hablar un poco más, sin embargo, por eso pues los jóvenes tienen muchísima dificultad para concentrarse, para controlarse, ser pacientes, solucionar problemas, etc. La siguiente, por favor. Ahora hablemos, ¿qué comparten todas las adicciones? También hablando de este uso problemático de la tecnología. Número uno, la pérdida de control. Decimos que vamos a estar 5 minutos en el celular y ya llevamos 2 horas. Número dos, este deseo intenso, este impulso por volverlo a hacer. Número tres, seguir utilizándolo aunque nos genere consecuencias negativas como conflictos familiares, bajo rendimiento escolar, problemas laborales, temas de salud, etcétera. Número cuatro, tolerancia, el necesitar cada vez más para sentir los mismos efectos. En el tema de la tecnología se puede ver un poco más sutil que en el tema, por ejemplo, de consumo de sustancias, pero de igual manera podemos ver que antes podíamos estar en redes sociales media hora y ahora necesitamos más tiempo. Y la parte de la abstinencia, que es este malestar que nos genera cuando no la utilizamos, cuando no la consumimos, y que en el tema de la tecnología se puede ver como irritabilidad, ansiedad, enojo al intentar establecer límites. La siguiente, por favor. Ahora, ¿cuál es la buena noticia? La neuroplasticidad, que es esta capacidad del cerebro para adaptarse, modificarse. ¿Y qué es lo que podemos hacer? Aquí la Clínica Ristar, que es un centro especializado en el tema de tecnología aquí en la Ciudad de México, ¿qué es lo que recomienda? Dice que de 0 a 6 años el cerebro tarda de un día a una semana en reorganizarse. ¿Qué es lo que podemos hacer? Obviamente hablando de un uso por entretenimiento, no estamos hablando aquí de un uso para fines educativos, ¿no? ¿Qué es lo que hay que hacer? Quitar el dispositivo y obviamente enseñar otro tipo de entretenimiento, ofrecer entretenimiento saludable. Lo importante es con qué vamos a reemplazar todas esas horas de uso. De 6 a 12 años exactamente lo mismo, pero el cerebro tarda en reorganizarse aproximadamente un mes. Y después de los 13 años, no quitamos el dispositivo, hay una disminución gradual y si se necesita un acompañamiento terapéutico, porque han habido casos que presentan conductas de riesgo, como por ejemplo autolesión al quitar estos dispositivos. Es importante mencionar cuando hablamos de estos términos como uso problemático o como adicción, que solamente un especialista puede diagnosticarte eso y no por tener un síntoma ya vas a tener ese diagnóstico, ¿no? La siguiente, por favor. Aquí vemos una campaña que dice algunas soluciones se convierten en problemas. Sabemos que el dar un dispositivo a nuestros hijos es una manera de solucionar o de hacer más fácil nuestras rutinas, sin embargo, estamos viendo que estos problemas pues, van más allá de lo que nos habíamos imaginado y por eso pues, la importancia de encontrar otro tipo de soluciones en familia, con redes de apoyo, en comunidad, con las escuelas, con el gobierno, etcétera, para poder encontrar una manera distinta. La siguiente, por favor. Aquí pueden ver que las nuevas generaciones perderán 20 años de su vida en redes sociales, haciendo el cálculo de lo que el tiempo que ocupan en ellas. Estas son campañas que estamos desarrollando entre Concieo, que es esta organización que se dedica a la prevención de adicciones, y JIC, que es una empresa global de marketing, para hacer un llamado a la acción. Presidenta, ponemos esta propuesta en consideración para desarrollarlas y seguir aportando a estos esfuerzos de información y concientización. Muchísimas gracias. Buen día.
1: Esa es la exposición de lo que genera el uso excesivo de tecnología, en este caso de los celulares, y el daño irreversible que causa en los niños, en la juventud.
2: Así es, y más que la tecnología, ¿no? El contenido que se ve, porque pues también hay libros disponibles en internet, infinidad de libros, bibliotecas enteras que también podrían estarse consultando.
1: Así es, y recreando, porque se pierde mucho el tiempo y además no te concentras, y para el aprendizaje debe de haber cierto grado de concentración, porque nos distraemos en todo, o sea, no pone uno atención.
2: Y debe haber también cierto grado de frustración en las actividades que realizan los pequeños, es decir, el grado de frustración que implica armar un rompecabezas, resolver un crucigrama, es bueno para los niños.
1: Habilitar.
2: Exacto, más allá de, por la, o en contraparte de del placer así que implica estar viendo videos, y que el algoritmo además sabe muy bien qué videos le gustan a cada usuario, entonces pues es cosa de que se toma el celular y de ahí pasan 3 horas, se pierde la noción del tiempo y ya, ¿no?
1: Así es delicado este tema, y cada 8 días van a estar hablando de estos temas, porque están buscando el implementar medidas legislativas para introducir algunas prohibiciones.
2: Otros países ya lo han hecho, e incluso las plataformas tienen requisitos de edad para ser usuarios de las plataformas. Ahí también está pues la responsabilidad de los padres, ¿no? De darles el dispositivo a los hijos.
1: Así es, hay un libro de este autor español, por cierto, que se llama Jordi Pigen, que el libro es de Pandemia y Posverdad, La Vida, la Conciencia y la Cuarta Revolución Industrial, y allí toca un tema breve, que dice, no estamos atentos, y se refiere al tiempo, cuando se consideraba que el tiempo es oro. Dice, el tiempo es oro, se decía, hoy el oro es nuestra capacidad de atención cada vez más valiosa, porque es cada vez más escasa, refiriéndose a la atención. La información y la atención son antagónicas. Cuando crece el número de informaciones dispersas que nos llegan, disminuye la atención que podemos prestar a cada uno. La atención va erosionándose bajo un aluvión de informaciones dispersas, entretenimiento, chismes y otros reclamos. En el caso de las niñas y niños y adolescentes, las nuevas tecnologías pueden estimular la atención concentrada, pero lo hacen a costa de la atención abierta, el juego libre y espontáneo y de las relaciones humanas presenciales. El Homo sapiens se convierte en Homo absortus, en la pantalla. El libro de Pandemia y Posverdad, bueno, es lo que contiene esta parte del libro. A principios de 2010, trascendió la noticia de una pareja en Corea del Sur, que habían dejado morir de inanición a su hija de 3 meses, mientras el padre y la madre pasaban la mayor parte de los días absorbidos en sus pantallas, es decir, en la pantalla del celular. Y este ejemplo viene en un documental que se llama Disconnected, el juego de internet que succionaba su atención, consistía precisamente en cuidar un bebé virtual. La realidad virtual crece y se extiende mientras el mundo real se erosiona y se degrada. La pareja coreana es un caso extremo de algo que casi está en marcha de muchas maneras. Eso es lo que señala, y dice, la mayoría de las páginas web y aplicaciones de éxito han sido diseñadas para que sean adictivas. Una vez entras, se trata de que permanezcas en ellas el mayor tiempo posible. Un número significativo de pioneros de la tecnología han renunciado a su trabajo y han dejado de usar muchas de las herramientas conectadas a internet porque no permiten que las usen sus hijos por la adicción que causan. Pero pone este otro comentario, dice, pero ¿quién hace hoy uso moderado de internet? Nadie. Está comprobado que el uso excesivo a menudo se hace de estas tecnologías deteriora la capacidad de atención, la concentración y la inteligencia. Ello es especialmente grave en los niños y adolescentes. Está disminuyendo el tiempo que podemos permanecer prestando atención a un mismo objeto, persona, tema o tarea, y sin atención no puede haber concentración ni memoria ni inteligencia. Lo que escribe Pigen en este libro de sobre pandemia y posverdad en este mundo de la tecnología.
2: Así es, pues la tecnología que puede ser bastante útil o también bastante perjudicial.
1: Exactamente. Entonces eso es lo que se estará llevando en los próximos días, meses a lo mejor, para que pueda existir una legislación que permita la
2: que modere exactamente. Y eso, exactamente. O incluso tal vez, ¿no? O sea, pues al considerarse adictiva para los niños, o sea, pues podría normarse de una manera un poquito más rígida.
0: Es que se modere, se regule en función a cuestiones médicas, a cuestiones sociales, culturales y lo peor, lo de ocio, que también viene de la mano con la actividad física, porque está teniendo consecuencias.
2: Claro, reduce la actividad física. Pero pues son 12 del día con 28 minutos, es momento de ir a una pausa. Regresamos con más.
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0: 12 del día con 32 minutos, ya va siendo hora de ver dónde comer esta tarde. 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
1: Y nos vamos con esta información. El gobierno federal informó que hasta este martes suman ya 68 millones de líneas de teléfono celular vinculados al nombre y al CURP de los usuarios, 5 millones más de las registradas en el mes pasado. La presidenta Claudia Sheinbaum Pardo defendió que la medida servirá para fortalecer la seguridad del país contra diversos delitos, especialmente de extorsión. No ha habido desinformación o mala creer de que el gobierno quiere tener el control de todas las personas. Esto es falso, dijo la presidenta. El objetivo es disminuir los delitos al máximo que se cometen a través del teléfono. El gobierno no guarda los registros, no guardan las de las empresas de telefonía, dijo la mandataria en la conferencia mañanera de este martes. José Merino, titular de la Agencia de Transformación Digital y Telecomunicaciones, informó que hasta ahora se han vinculado 68 millones de líneas. Añadió que el resto seguirá abierto mediante las empresas de telefonía y que los plazos serán escalonados según el último dígito del número celular, del 15 de agosto al 31 de diciembre. Quienes tienen un plan ya están vinculados, porque al momento de realizar la adquisición con su empresa, pues dan la información del nombre y demás. Y este es un esfuerzo que se ha centrado más en las líneas de prepago, en donde nosotros estamos alrededor de 40 millones de líneas de prepago que ya están registradas y faltarían otro tanto para concluir con la vinculación, expuso a Tucur. Entonces sigue hasta diciembre el plazo para el registro de tu línea celular de prepago. Hay campañas que están desinformando o están planteando el no registro, el de resistirse a que vinculen su teléfono con la CURP.
0: Claro, pues es también lo que sucedió en 2000, ¿qué? ¿2008? ¿2009?
1: Antes del 2011.
0: Ajá, también. También existían esas campañas cuando también existía esa misma propuesta. Incluso hubo una protesta bastante ingeniosa. Era entonces presidente Felipe Calderón y vincularon o registraron miles de líneas a nombre de Felipe Calderón.
1: Y lo llevaron a suspender.
0: Así es, se terminó el registro.
1: Pero también se incrementaron las extorsiones.
0: Sí, lamentablemente es un delito que sigue a la alza. Así es. Hemos visto casos aquí de llamadas, desde las llamadas de que es un familiar en Estados Unidos hasta llamadas
1: porque te lograste un premio, te ganaste un premio.
0: Así es.
1: Y deposítame tanto y vas a ser acreedor a que te lo manden.
0: Sí, okay. Hay personas que lamentablemente caen, o también caen en otra clásica estafa, bueno, clásica porque ha sido muy reiterada, que es para robarse el número o el WhatsApp, ¿no?
1: Sí, así es.
0: Le dicen tienes un paquete, es un teléfono, te va a llegar un código, por favor proporciónamelo para confirmar que vas a recibir el paquete. Les llega el código, porque es cuando tratan de abrir el WhatsApp, dan el código y en ese momento pierden el control de su WhatsApp, y entonces los extorsionadores hacen uso del WhatsApp y de los contactos para seguir extorsionando, para decir que oye, tengo una urgencia, deposítame tanto, ¿no?
1: Sí, y pasas a pregar también a tu familia, porque van entre los contactos, van los números telefónicos y se convierte en toda una cadena.
0: Sí, ahí es esto. Una base de datos. Exacto. Para seguir replicando este modelo de delito.
1: Así es.
0: ¿Es momento de un corte o seguimos? 12 del día con 37 minutos, vamos a un corte, regresamos con más.
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0: Del día con 39 minutos, estamos de regreso y tenemos más información.
1: Así es, la semana pasada, bueno, fue asesinado el periodista Alejandro Leiva, y de alguna manera se sigue dando de qué hablar. Hoy en el diario La Jornada, en la sección Estados, viene una información que dice, la titulan así: Salomón Jara, gobernador de Oaxaca, denostó varias veces la labor de Alejandro Leiva, periodista asesinado. El gobierno de Oaxaca, que encabeza el morenista Salomón Jara Cruz, se encargó durante sus conferencias mañaneras de buscar el desprestigio del trabajo del periodista Alejandro Leiva Aguilar, aseguró Carlos Alberto, hijo del comunicador oaxaqueño asesinado el miércoles pasado en San Pablo Etla. En entrevista radiofónica sostuvo que Jara Cruz denostó en repetidas ocasiones a Leiva Aguilar, quien escribía la columna El Zumbido del Moscardón. Lo más grave es de que su acción de disertaciones ante la prensa llamada Trapitos al Sol, Jara Cruz, en lugar de dar respuesta a los cuestionamientos que planteaban al mandatario, este solo denigraba a mi padre, dice el entrevistado. Expuso que la intención de Jara con estas acciones no era aclarar, sino sesgar la opinión pública, lo que calificó de un golpe con alevosía del titular del Ejecutivo Estatal hacia Alejandro Leiva, pues utiliza el aparato gubernamental para atacar a sus críticos. Carlos Alberto Leiva puntualizó que Jara Cruz no entiende la situación en la que se encuentra su administración y el mismo estado de Oaxaca. Tras el homicidio del periodista, muestra de ello es que el sábado, durante el desfile de delegaciones participantes en la fiesta de la Guelaguetza, su familia intentó manifestarse de forma pacífica y la respuesta del gobernador jarista fue enviar a un grupo de choque a intimidarlos. Este grupo, unas 30 personas vestidas de civil, se colocaron frente a la familia e incluso les aventaron una patrulla de la Policía Vial Estatal, lo que consideró insultante a la inteligencia humana. Respecto a que tanto Salomón Jara como su secretario de gobierno, Jesús Romero López, y su consejero jurídico, Giovanni Vázquez, fueron llamados a declarar, Leiva dijo confiar en que en su momento lo hagan y rindan cuentas de algo
9: que francamente es insostenible. No creo que exista algún argumento válido para defenderte de algunos de quien te señaló e hizo de manera recurrente durante semanas y meses, que escribió bastante llamadas de amenazas. Leiva destacó que si bien en el seno familiar hay una preocupación por el peligro que puedan enfrentar en la actualidad, muchas personas se encuentran en esta misma situación. Carlos Alberto comentó que lo sucedido con su padre va más allá de un simple crimen. No es algo superficial, sino que tiene algo más de fondo. En este sentido, subrayó que sus familiares están unidos y dispuestos a hacer lo necesario para que se llegue a fondo de la investigación de su asesinato y se castigue a los responsables. En este contexto, periodistas oaxaqueños que solicitaron omitir sus nombres mencionaron a La Jornada que es común que en las conferencias mañaneras de Jara Cruz se hable mal de los periodistas o medios de comunicación que critican las acciones de gobierno, afirmando que son sus enemigos o que se trata de politiquería. Afirmaron que a los medios informativos que tienen convenios con la gestión de Salomón Jara se les regaña o se les pide bajar las notas que afecten su imagen, con el entendido de que podrían perder sus acuerdos.
0: Pues así está esta situación en torno al homicidio de Alejandro Leiva Aguilar. También hace unos momentos en la sesión de cabildo del municipio del ayuntamiento de Oaxaca de Juárez, el regidor Héctor Pablo Ramírez Puga Leiva hizo uso de la voz y en un posicionamiento pidió también él la separación temporal del cargo del secretario de gobierno y del consejero jurídico hasta que concluya su trabajo la Fiscalía General de la República. Vamos a escuchar lo que dijo esta mañana el regidor Héctor Pablo Ramírez Puga Leiva. ¿No se puede? Vamos a ponerlo aquí directo. A ver, en un momento tenemos el audio listo.
10: Vamos a dejar un rato la fiesta, ya acabó la fiesta de la Guelaguetza. Trataré de hablar desde la indignación y no del dolor. Me parece, presidente, que estamos viviendo momentos muy, muy difíciles en Oaxaca. Lo que pasó en los últimos días fue algo inaceptable, algo que no podemos seguir permitiendo. Esto que pasó, presidente, no le puede volver a pasar a ningún otro periodista. Me parece que no solamente el crimen fue aberrante, la forma. Fue aberrante lo que sucedió después. Yo no puedo concebir, presidente, que el domingo, mientras se manifestaba mi familia, les hayan aventado una camioneta. No puedo concebir, presidente, que haya guardias blancas en el llano intimidando a una familia que lo único que quería era protestar. Si hubieran querido bloquear la calle, lo hubieran hecho, hubiera sido un escándalo. No lo hicieron. No es posible, presidente, que sigamos permitiendo que la impunidad se apodere de nuestro estado. En el país han sucedido miles de cosas como estas, pero en Oaxaca lo empezamos a ver y eso no puede ser. Es degradante. Yo quiero decirle que hay una memoria videográfica. Hay un testamento videográfico de Alejandro, donde él señala culpables. En la familia no hemos señalado a una sola persona como responsable. Y no vamos a caer en esa responsabilidad, porque nosotros no somos quienes debemos decidir quién es el responsable o no. Pero Alejandro señaló a tres personas como probables responsables de lo que le fuera a suceder. Una de ellas es el gobernador del estado, pero también es el jefe máximo de la entidad y es una persona electa por todos los oaxaqueños. Pero los otros dos presidentes son funcionarios. Jesús Romero, secretario de gobierno, y Giovanni Vázquez Sagrero, consejero jurídico. Le pido al gobernador del estado que por ética política, por respeto a la familia, por respeto a su propia investidura, pero sobre todo por respeto a la investigación, separe del cargo al secretario de gobierno y al consejero jurídico en tanto se llevan a cabo las investigaciones. Es una sugerencia, la familia no exige. Lo único que queremos es justicia. Pero, gobernador, si queremos partir de la certeza de que esta investigación se va a llevar a cabo con justicia, no pueden estar en el cargo quienes Alejandro Leyva señaló como sus posibles victimarios. Y yo no digo con eso tampoco que ellos hayan sido responsables. Y yo no puedo asumir tampoco la irresponsabilidad de decir que ellos fueron los responsables. Pero mientras ellos estén en el cargo, presidente, señor gobernador, mientras ellos estén en el cargo, no se garantiza una investigación justa e imparcial. Porque uno de ellos es el responsable de las policías y también de la relación institucional con lo que hoy es un florero, que es la Coordinación de Defensa de Derechos Humanos, por favor. Es un florero esa institución. Alejandro pidió en muchas ocasiones que se le dieran las garantías para seguir haciendo su labor y lamento que la titular de esa, de ese organismo descentralizado, independiente, siga siendo un florero en este gobierno.
0: Pues esto es lo que dijo esta mañana el regidor Héctor Pablo Ramírez Puga Leyva en la sesión de cabildo del Ayuntamiento de Oaxaca de Juárez.
1: Sí, pues también hay que resaltar que es familiar del hoy occiso Alejandro Leyva Aguilar.
0: Así es. 12 del día con 49 minutos. Vamos a una pausa. Tenemos mensajes del auditorio. Recuerde que puede escribirnos al 953-117-6162. Dice, será, pero la estorbada que hicieron nadie la quita. Creo que se refiere a qué se refería, porque no queda claro. Una pregunta, ¿qué pasa con el bulevar que está a la salida a Oaxaca, que quedó todo rasgado? ¿Cuándo lo culminan o ya va a quedar así? Soy motociclista y no se puede transitar.
11: Sí, de hecho está bastante accidentado el tramo, imagínate, donde no han terminado de colocar la carpeta asfáltica. Solamente se quedó porque pasó una máquina triturando el asfalto, pues ya deteriorado, pero así lo dejaron y ya lleva rato. Entonces cuando pasas en bicicleta o motocicleta, pues sí, la claro, verdad sí te desestabiliza, pero y ojalá no sea producto de un accidente.
0: Sí, habrá que estar al pues ojalá lo compongan lo más pronto posible, ¿no? Que termine, porque entonces si no va a quedar peor que como estaba antes de repararlo. Hola amigos, ¿saben si sembrarán más arbolitos en el reloj? No sé, pero pareciera que redujeron notablemente las jardineras y con ello lo que se viene dando en toda la población, más cemento y menos áreas verdes. No sé si sea correcta mi percepción, ojalá pudieran comentar más cómo lo ven. Gracias. Pues ahí está el mensaje también.
11: Lo que es real es de que pues se ven apurados trabajando, porque se calcula que el día 23 de agosto se pueda llevar a cabo la inauguración y con la presencia, lo dijo así la autoridad, de Lila Down, para que esto sea alrededor del mediodía y ya por la tarde noche pues el concierto de Lila aquí en Tlaxiaco en el marco de la fiesta religiosa aquí en la población. También no sé si has tenido la oportunidad, bueno es tu rumbo Héctor, Agustín también, donde pues se han enfocado ahorita ya a pintar parte de las fachadas de los portales y algunas viviendas vecinas con colores pasteles, ¿no?
0: Sí. La esquina de qué es
1: el portal que está al lado sur de color amarillo
0: otro morado, ¿no? No he visto verde, no verde.
11: Una casa más abajito la están pintando, por ejemplo, de rosa pastel. La primaria también ya fue sí, pintada,
0: cierto, la primaria,
11: ¿no? Pero bueno, incluso la esquina ahí de donde está el amarillo que dices, Agustín, en la esquina de sí. De es el
1: que es portal el PRD.
11: No, y la esquina es verde turquesa, se ve, bueno, desde mi punto de vista se ve bien. Obviamente que también la autoridad tendrá que salir a dar a conocer cuáles son los motivos, sí, la justificación, ¿no? De colores tradicionales que hubo en Tlaxiaco. Lo que escuché es de que sí se estaban basando, no es nada oficial, en colores que habían descubierto a través de del retiro de algunas capas que tuvieron esos portales. Por eso te digo, estaría interesante, porque estamos haciendo conjeturas, estaría interesante escuchar a la autoridad cuál fue el criterio para la colocación de esos, de la utilización de lo que mencionas, este Héctor, la paleta de colores que hoy están pues dándole color a le guste a quien le guste, porque ya están pintando.
0: Que además, a ver, esto sucede después de que en redes sociales hubo usuarios que cuestionaron la monocromía de cómo quedó el reloj. Sí. ¿No? Entonces no sé si sea
11: a razón de eso
0: o que desde el inicio haya estado previsto que se iban a pintar las fachadas. Sí. Habrá que
11: habría que conocer bajo qué situaciones están interviniendo estas fachadas, porque si bien es cierto hay un dilema que hemos mencionado aquí en el programa de quiénes son los portales, si son públicos o son particulares, y si son particulares, pues el particular podrá pintar de rosa chillón, ¿no?
0: No tanto, porque gusto. Cuando existe en una ciudad,
11: el catálogo de
0: es privado, pero te tienes que ajustar a estos colores,
11: a la paleta de colores institucional.
0: Que generalmente no son tan llamativos como este verde, como este...
11: Pues es que son pasteles los que están colocando.
0: Sí, son pasteles, pero aún así son más ocres, terracota, un tipo de color así, los que generalmente se utilizan en espacios coloniales, ¿no? En ciudades coloniales. Por ejemplo, los pueblos mágicos tienen una normativa también en ese sentido. Cuando hay... no sé, una tienda,
9: homogenizar sus colores,
0: cuando hay tiendas como es el caso de un Oxxo en un pueblo mágico,
9: tienen que
0: se adaptan exactamente y generalmente son grises, ¿no? Son de otro tipo, no tan llamativos, pero bueno, habrá que esperar. Pues seguimos, continuamos hasta concluir.
11: Ya no hay pausa, ¿no?
0: seguimos entonces. Pues ya estamos a 5 minutos de concluir este programa y también, si no sabe dónde comer esta tarde, La Cantera Restaurante de Pescados y Mariscos le espera con el sabor que ha conquistado a Tlaxiaco durante 20 años. 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
0: 12:57 PM. Tenemos un mensaje más del auditorio. Dice, el mensaje de tu duda es en referencia al estorbo que significó la calenda magisterial del domingo. Y no sé en qué te afecta o por qué no lees los mensajes completos. Para el caso, no reiteres tanto la invitación a mandar mensajes al programa. Bueno, a ver, no estaba claro y yo dije que no estaba claro porque, pues, si no está claro, sí entendí, sí me imaginé que se refería a la calenda magisterial, pero esa es mi imaginación. Lo mejor es tener la certeza de qué se trata, y ya nos aclararon, se trata de la calenda magisterial. Hay a quien no le gustó, hay a quien sí le gustó. Aquí está leído el mensaje completo y reitero la invitación, manden sus mensajes, se leen completos y ahí está, al aire.
9: Y con eso concluimos.
0: Se nos acabó el tiempo, 12:58 PM. Así concluimos en comentario este martes 28 de julio.
16: 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Gracias. Buenas tardes. 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

0: El fruto de la humildad es la oración. El fruto de la oración es la fe. El fruto de la fe es el amor. Y el fruto del amor es la vocación para servir a los demás. Donde cabe la fe, no cabe el temor. Es mejor ser siervo en el cielo que ser rey en el infierno. Pide a Dios para mejorar todos los días. La fe es luz, y la luz es el principio de la vida. Amigos, amigas del alma, bienvenidos sean a este su programa, Los Poderes de la Mente. Un día más con ustedes, transmitiendo este programa desde la cabina principal de esta estación de radio, llevando mensajes de paz, de armonía, de reconciliación. Como siempre, haciendo oración y votos ante Dios por aquel que se lamenta que está sufriendo en el lecho del dolor en una cama y que clama ante Dios Todopoderoso por una pronta recuperación. Votos también para aquellos amigos que han perdido todo, han perdido la fe, la esperanza, han perdido algún ser querido. Fuerza, vitalidad, ánimo. Hay que seguir adelante. Oración también por aquellos que están en las calles, que están pidiendo una limosna. Oración por aquellos que están tras las rejas de un presidio, por aquellos que han caído en los vicios. Por todos mis hermanos, hago votos ante Dios de todo corazón para que encuentren el sendero de luz, para que encuentren el camino hacia la perfecta superación. Bienvenidos sean amigos, bienvenidas sean amigas de mi alma. Prosperidad para todos, Johnny de la Fe. De la correspondencia hay muchas cartas que llegan para participar en este programa. Usted también puede ser partícipe de este programa enviándonos su carta, contándonos su problema, firmando esta carta bajo un seudónimo que no sea su nombre, colocándola con su fecha de nacimiento y haciéndola llegar a nuestro centro espiritual. Todas las cartas son estudiadas, analizadas y le damos respuesta a través de estos potentes micrófonos. Amigos, amigas de mi alma, su amigo servidor, el maestro Johnny de la Fe, tiene años combatiendo el mal, haciendo el bien sin mirar a quién, ayudando a nuestros hermanos a quitarse aquella venda que tiene sobre sus ojos y hacer de ellos personas de fe, personas exitosas. Amigos, amigas del alma, muchas personas, a través de una fotografía, a través de una comida, a través de una prenda de vestir, le dañan a una persona. Hay otros que arrojan porquerías fuera de su casa, de su negocio, para dañar, para destruir, porque su corazón únicamente está listo para recibir odio, venganza, rencor. En ellos no cabe la felicidad, y como son infelices, quieren ver sufrir a los demás. Regocijan, se gozan al ver que una familia se está separando, al ver que una hija de familia menor de edad salió embarazada. Lo disfrutan, lo celebran, al ver que alguien tuvo un accidente y está en un hospital. He tenido la mala fortuna de percibir todo esto. La envidia existe, queridos amigos. Hay gente que por envidia no se toca el corazón. Se dirige hacia lugares donde practican rituales de magia negra y tienen la osadía de pagar dineros para que este brujo, este hechicero, dañe a una persona. Amigos, amigas del alma, su amigo servidor, el maestro Johnny de la Fe, les brinda la mano, les brinda la orientación, el conocimiento, para que usted se desengañe, conozca si padece algún daño, si padece alguna enfermedad extraña o desconocida, en esta dirección. Agarre papel y lápiz y diríjase lo más pronto posible.
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0: es lo que tiene mi padre. Si es algo natural, pues que siga tomando aquel tratamiento. Pero él ha perdido la esperanza y también la fe. Le escribo con el seudónimo Mujer Engañada. Querida amiga de mi alma, primero que nada hay que distinguir el lugar a donde usted fue. Fue con una persona que no es profesionista, fue con una persona que es curandera. De esa gente tengo mucha aquí en mi centro espiritual, que precisamente este servidor se encarga de retirarle males, se encarga de curar a esa gente. Hay mucha gente curandera que se enferma porque tratan de curar daños postizos y ellos no están preparados para esto. Ellos únicamente están para curar el mal de ojo, para curar el empacho, para curar este tipo de males sencillos. Nosotros estamos aquí para combatir aquellos trabajos que son fuertes, aquellos trabajos que dañan y destruyen a un ser humano. Amiga del alma, no vamos nosotros a caer en equivocaciones ni en errores. Su papá tiene dos enfermedades. Una enfermedad es completamente natural, que requiere de tratamiento médico, querida amiga. Y la otra enfermedad, si se trata de una sombra negra que está sobre su cuerpo, de algo maléfico que le han hecho, de un trabajo para desterrar a su papá. Amiga del alma, si usted me visita y lo hace con fe, así como ha escrito esta carta y ha hablado sinceramente, yo también me pondré a la disposición de ayudar a su papá, de ayudarle a usted, porque usted es la que sufre. Usted es la única de los hijos que está con él, porque todos ni siquiera se acuerdan de él. Todos sus hermanos se han olvidado, todos le dan la espalda. Únicamente cuando usted ha pedido ayuda económica se le han dado. Pero eso no es todo. Todo el tiempo que usted tiene que estar pasando y lidiando y batallando con su padre es lo que a usted la tormenta. Le ha traído también problemas en su hogar con su esposo, querida amiga. Yo le invito a que le dé la ayuda y me lo traiga lo más pronto posible aquí a este centro espiritual. Le deseo éxito, suerte, prosperidad, amiga de mi alma, Johnny de la Fe. Pues bien, queridos amigos, el programa del día de hoy está llegando ya a la parte final. Deseo de todo corazón que el amor y la paz de Dios reine en cada uno de nuestros hogares. Prosperidad para todos hasta el día de mañana. Estuvo con ustedes el maestro Johnny de la Fe.
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y no que no, iniciamos en este hermosísimo martes 28 de julio del año 2026. ¿Cómo están, queridísimos amigos, amigas? Bienvenidos a esta emisión de las viejitas pero bonitas, después de tener un lunes bastante, ay, ¿qué podemos decir? Pues súper maravillados, ¿verdad? Con la participación de la heroica ciudad de Tlaxiaco, ayer en la octava de la Guelaguetza en el Cerro del Fortín y también la Guelaguetza Magisterial acá en nuestra heroica ciudad de Tlaxiaco. Pues esperemos estén disfrutando ya de este hermosísimo martes en compañía del 100.5 de su radio, en compañía de su carísima amiga Asunción Cisneros, quien les saluda y quien a partir de su momento se queda para complacerles con los temas viejitos pero bonitos. Hoy martes 28, déjeme decirle que se conmemora principalmente el Día Mundial contra la Hepatitis y el Día Mundial de la Naturaleza o de la Conservación de los Recursos Naturales. ¿Qué estamos haciendo por cuidar nuestros recursos? ¿Los estamos cuidando de verdad? ¿O como dicen por allá, los estamos acabando de una vez? Vamos a cuidar de ellos, ¿vale? Te invito a que te reportes con nosotros en esta hermosísima tarde a través del 953-117-6162. Nos pides el tema de tu preferencia. Nos digas a quién hay que felicitar, si es que está de manteles largos. ¿Algún cumpleañero? ¿Alguien que está festejando su aniversario? 28 de julio, pues le acompañamos y disfrutamos de los temas viejitos pero bonitos. Vamos a dejar abierta por acá la línea para que se reporten con nosotros. Nos pueden enviar el mensaje de texto, el mensaje de voz o también nos pueden llamar. Y nosotros con muchísimo gusto vamos a pasar las complacencias. Vamos con esto que es de la Sonora Tropicana. Fíjese que hacía un calorón que yo pensé que iba a poder poner, iba a poder dedicar esta canción de 40 grados. ¿Y qué creen? Pues como que ya empieza por allá a los alrededores del chipi chipi, ¿verdad? Pues les dejamos esto, ojalá y sea, como dicen por allá, la canción que motive a la lluvia a dejarse caer.

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0: Ok, pues ya estamos de regreso y avanzamos ahora sí con las complacencias de la tarde. Escuchamos a la revancha de Internacional Carro Show con una dedicatoria para nuestras amigas que nos están escuchando a través de TuneIn Radio. Hasta Tizapán de Zaragoza, un saludo a nuestra carísima amiga Lidia Pérez, que ya está en sintonía y que como todos los días también le mandamos el saludo a su mami, la señora Eufemia, a Mané, a la Chiquis, a nuestra amiga Pati Alday, allá en Santiago Yolomecal, y también a nuestros amigos que nos escuchan a través del 100.5 en esta región de la Mixteca. Les invitamos para que se reporten, nos pidan el tema de preferencia. Recuerden que son 100% gruperitos los temas que tocamos en este espacio de la Viejoteca, y ya está con nosotros nuestra carísima amiga Beli, que ayer estuvo requemándose y después mojándose con la lluvia. ¿Cómo te fue, Beli? A ver, cuéntanos. Bienvenida, Beli, bienvenida.
1: Hola, hola, bienvenidos al espacio de la Viejoteca. Ahorita estamos con la sabrosita y vamos a poderle sabor al ambiente, ¿verdad, Lee?
0: Claro.
1: Los temas viejitos, recuerden que el número en cabina es 953-117-6162, o también nos pueden acompañar a través de live en TikTok, aparecemos como la.poderosa.tlaj.
0: Ahí está, para las personas que ya se están integrando acá a live en vivo a través así de TikTok, es. Les damos la más cordial bienvenida y les invitamos así a que nos pidan también el tema de su preferencia. Como siempre, viejitas pero bonitas, a esta hora de la así tarde es. Seguramente hacen que degustemos rico y delicioso lo que están preparando, porque agregan los ingredientes esenciales, la pizquita de felicidad, una pizquita más de música viejita pero bonita, y la de una pizquita de amor, para que quede delicioso lo que preparen. ¿Te gusta preparar comida, Beli?
2: Sí, también.
0: Yo ya les dije en un principio que a mí se me quema el agua.
1: Pasar suele.
0: Sí, ¿verdad?
1: Sí.
0: ¿Qué cosas dice? Y diciéndolo nosotros al aire. Bueno, vamos con la música. Esto es de Hugo Blanco. ¿La reconocen? Ajá. Estoy aprendiendo a tocar sonaja y tambor. Por eso estamos. Vamos a practicar.
1: Claro.

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0: ¿Con quién trapeaste, Beli? ¿Con quién?
1: Ay, Gera, muchísimas gracias por tus rositas.
0: Es que dice, trapeaste conmigo. Ah. ¿Saben a mí, conmigo quién trapeó? Pues la mendiga enfermedad, mamá. Este mes me llovió de todo. Que si yo les contara. Pero bueno, chicos, chicas, amigos, amigas, yo les recuerdo que desafortunadamente la actitud y el pensamiento juegan un papel muy importante. ¿Te acuerdas, Beli?
1: Sí.
0: Bueno, pues estar metida en algo de que siempre, como dicen por allá, jode y jode con las cosas. Sí. Pues que me enfermo, Beli. Por la mente de estar pensando, es que me voy a enfermar.
1: Es que
0: y es que anda un virus aquí. Y que me pega, y no fue el virus del amor. Fue el virus. El virus que estaba acabando conmigo. No, hombre, si yo te contara, Beli. Pero bueno, lo mejor de todo es de que acá estamos vivitas y coleando. Y Beli está disfrutando, dice, después de que ayer anduvo arrasando con todas las delegaciones. Pero baila y baila. Brinda y, brinda y brinda, no, ¿qué pasó? Dice, el puro cafecito, así como don Agustín hace rato que dice, andaban repartiendo café, dice, y tequila. No, digo, ¿qué era?
1: Y por accidente se tomó el litro.
0: No, pues se tomó, pero se tomó el cafecito.
1: ¿Ah, sí?
0: Sí, Beli, Beli. ¿Qué estás diciendo, Beli? No, pues no, se tomó varios cafés, es don Agustín. Por eso estaba bien emocionado cuando lo entrevistaron acá en el programa. Pero bueno, vamos a continuar con más. Nosotros estamos invitándoles a que se reporten con nosotros, claro, y nos pidan el tema de su preferencia. Tenemos saludos.
1: Claro que sí, un saludito rapidísimo para el pueblo de las abejas. ¿Usted sabe cuál es el pueblo de las abejas, Lee?
0: Ñumí.
1: San Juan, Ñumí. Bueno, claro que San sí, Juan, un saludito Ñumí por allá de parte de nuestro amigo Charlie. Muchísimas gracias por los saluditos.
0: Que por cierto ya le pedimos que nos regale un poco de miel de abeja.
1: Así es, un saludito para nuestro amigo José Alfredo, que trabaja, dice, de repartidor
0: de Uber allá en Ciudad Satélite,
1: Neucalpan.
0: No, es Neucalpan.
1: Neucalpan.
0: Neucalpan. Pero estamos cambiando.
1: Bueno,
0: Naucalpan, es Naucalpan, ya. Okay, ya otra vez estamos cayendo, Beli, en esto que no debemos. Claro. Ahorita nos van a corregir.
1: Nacho, saluditos desde Seattle, Washington.
0: Es que él nos escribió así, Naucalpan, pero no. Y luego tú dices que es Naucalpan, no, es Naucalpan. Naucalpan,
1: claro. Saluditos desde Colombia, Javito, muchísimas gracias. Muy bien, Lick, pues una de
0: Javito nos va, Javito nos va a corregir y nos va a decir qué bárbaro, no, ustedes no saben. Bueno, vamos.
1: Naucalpan.
0: Naucalpan.
1: Bueno, pues.
0: ¿Y qué dijimos? No, ¿y qué dije? Como el chavo, ¿no? Bueno, para quien nos corrigió, muchísimas gracias, amigo López. Es Naucalpan.
1: Gracias, muchísimas gracias desde, saluditos desde Tlaxiaco.
0: Vamos con las peticiones que ya nos están acá enviando. El saludo para quien nos pidió lo de unas limonadas verdes. Ay, sí se antoja. Con Tropical del Bravo vamos a escuchar. También vamos a escuchar Dios Hermosa. Saludos a nuestros amigos que nos escuchan allá en la calle Quetzalcóatl, en el barrio de San Diego. Música poblana, dice, para disfrutar de esta tarde. Claro, El Campesino y el Sol con La Dinastía de Tuzantla y 25 Rosas de Joan Sebastián. Es como van las peticiones en esta tarde agradable de martes 28 de julio. No te cases ni te embarques, mucho menos. 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

0: Nací entre, ¿qué dice? Entre espinas y no sé qué más. Ay, mi padre. Bueno, para todos los amigos que están disfrutando de esta tarde agradable en compañía del 100.5, muchísimas gracias. Vamos a dedicarle sus temas. Ahorita vamos a dedicar la del campesino y el sol. Sol que eres, tan brillante y tan espléndido. Por favor, deja caer la lluvia. Hoy sí queremos lluvia. Oye, Beli, ya queremos lluvia.
1: Vamos a bailarle.
0: ¿La danza? Sí. ¿La danza de la lluvia?
1: Claro, Lika, a ver si
0: ¿y cómo bien se baila? Sin ropa. ¡Ah! ¿Qué no? ¿Cómo dicen? Con lo que tú no quieres, ¿verdad? No. No, no he visto la danza de la lluvia. ¿Tú ya?
1: Ahorita nos pues, comentamos una.
0: Ah, bueno. Así menos va a llover, se va a espantar. Tlaloc. Bueno, vamos con los saludos.
1: Claro que sí, saluditos. Ay, que le cree el link, dice Chatito, que él no va a los bailes, que nada más pasó por ahí a ver las luces del escenario.
0: Ah, seguro.
1: Seguramente de eso. Saluditos desde Matagua, Washington. Me podrá complacer con la canción de Dos Gotas de Agua de los Greys. Porque ya está, ¿verdad?
0: Ya está la complacencia.
1: Saluditos a nuestro amigo Emilio Barreto. Muchísimas gracias por acompañarnos. Dice saluditos desde Guadalajara. Y nos pide la canción de un Rey sin Reina. También, ¿verdad?
0: Rey sin Reina, perfectísimo.
1: Claro que sí. Saluditos para nuestra amiga Evita Contreras. Ay,
0: está triste, Evita.
1: Está triste.
0: Un abrazote para ti, Evita.
1: Sí.
0: Ya te iba a decir que por algo pasan las cosas, pero no, Evita.
1: Sí. No.
0: Hay que tener más cuidado.
1: Saluditos para nuestros amigos, la banda La Esencia de Tierra Chatina. Muchísimas gracias por acompañarnos. Eso, muchísimas gracias. Saluditos desde Florida. Gracias.
0: Nuestro amigo Doctor López dice que te falta el fleco.
1: Otra vez.
0: Otra vez.
1: Vamos, pues.
0: La canción de... nos están preguntando de las chicas que cantan como las jilguerillas.
1: Supongo que son las hermanas.
0: Probablemente. Si son de Tlaxiaco, sí.
1: Muy bien, muchísimas gracias por seguirnos acompañando a través de live. Y si no nos estás acompañando, te invito para que nos acompañes a través de TikTok. Aparecemos como la.poderosa.tlaje. Y el número en cabina 953-117-6162.
0: Vamos con la música, volvemos. Vamos.
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0: Bueno, ya estamos de regreso y después de que Beli se está quedando trabada un buen de veces acá en su transmisión. No, no es cierto, Beli, no es cierto. Pues estamos platicando las mil y un maneras de tomar, digo, de comer. No, de tomar, ¿verdad?
1: Una coca. Yo fíjese que antes tomaba una coquita con un bolillo.
0: ¡Órale! ¿Ustedes con qué se la han tomado? Alguien me va a decir, no, pues con cierto whisky o ron, ajenjo, ¿cómo dicen? Como la canción lo dice. ¡Oh, Beli! No, es que yo dije que alguien más nos va a decir que así se puede tomar.
1: Ay, y luego pero... el rato que estábamos diciendo que el ponchito y que nos dicen como que hochis.
0: No. No sé por qué, pero presiento que hoy Beli viene bien despistada. Después de que ayer estuvo en la galaxia magisterial, yo siento que esta mujer por ahí vio algo y como dicen por allá, se quedó, como dicen, prenda de los ojos de aquel, ¿qué? ¿Itzmeño? ¿Zapoteco que era?
1: Vamos a poderlo saber. Te buscaré,
0: bandido, te buscaré. Ay. Se la vamos a dedicar a Beli, esa canción de bandido, por favor, porque anda perdida Beli. Cambiando las palabras por otras, imaginándose su bolillo con coca en vez de... Ah. No pasa nada, Beli, está bien. Tú dijiste lo que a ti te gustaba. Yo te puedo decir que también a mí me gusta. Tú, no es bolillo, pero sí una semita con...
1: ¿Con nieve de queso?
0: Sí. Y, no, pero con la coca, una semita, o sea, una semita blanca.
1: Claro.
0: Con coca. Porque ya salió el sol, ya salió el sol. Para nuestros amigos que están pensando que no ha salido el sol, pues déjenme decirles que ya salió el sol. Ay, estamos con una canción romántica, Beli. ¿Pero qué creen? Esta la vamos a escuchar al regreso de la pausa porque son exactamente las 13 horas, 1 de la tarde, con 59 minutos. A tan solo un minuto para pasar ya a... Ay, hombre, pues a la hora de la comida.
1: ¿Cómo creen que aquí nos están diciendo? Han tomado una coca con unos dos huevitos, dice. Que nos da mucha energía.
0: Ah, no. No, pero yo no me tomaría los huevos. Yo no me comería los huevos así.
1: ¿No?
0: Bueno, digo, no me los tomaría porque no me los voy a comer, ¿verdad? Van a ser tomados, ¿no? Probablemente sí, como dicen muchas antiguamente decían por allá que los huevitos daban energías, pues chance, ¿no? Pero no, dicen, pobres.
1: Claro que sí, nos vamos con
0: unos
1: saluditos rapidísimo,
0: Anito. Sí, no. Los saludos, ¿sí? Y ya vamos a la pausa y regresamos con
1: claro
0: la música.
1: Claro que sí. Saluditos para nuestros amigos que nos están sintonizando, Chalco y... No, igual. William, saluditos para ti, preciosos. Saluditos para Santa Cruz y Tundugia desde Seattle, Washington. Gracias. Saluditos y bendiciones, nos dijo Mario. Muchísimas gracias.
0: Gracias.
1: Evita, preciosa. Pero pídenos una complacencia, pues. Rumbo a Juxtlahuaca. Ah, que es la
0: gente. No, que sí, te dije que estaba rumbo a Juxtlahuaca. Oye, vamos a felicitar a nuestros amigos cumpleaños hoy. Tenemos cumpleaños, muchas felicidades hoy, 28 de julio. Muchísimas gracias también a quienes nos están solicitando los temas de su preferencia para compartirlos con el auditorio. Y me dicen por acá que, pues mira qué cosas, ¿no? Dice, hola, dice algo de los Acosta. La canción de Intentaré, yo la coquita me la tomo con unas papas y Valentina o con unos tacos bien picosos.
1: Ay, no. Tacos, por favor.
0: Como dicen, no antojen, no sean gachos. No coman delante de los pobres.
1: Como siempre, el rico y el pobre.
0: También. Bueno, pero vamos a la pausa, exactamente a las 2 de la tarde con un minuto. Si ya salieron a la hora de la comida, buen provechito.
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0: Ok, pues ya estamos de regreso, mi queridísima amiga Beli. ¿Qué crees? Vamos rapidísimo con más complacencias. La herencia de grandes, ya borracho, es una de las más recientes. Y es una colada de la tarde.
1: La coladita de la tarde, claro.
0: Vamos a dedicársela a quien ya la solicitó. Y también vamos a enviar el saludo directamente para nuestros amigos que nos hacen el favor de sintonizarnos a través de TuneIn Radio. Nos pueden descargar allá en su teléfono móvil. Nos buscan como La Poderosa de Tlaxiaco y allá estamos como La Poderosa, la más potente, la más candente. Ah. Sí. Oye, pero la voz no me sale, ¿eh? Hoy sí me pasé. Hoy sí me decepcioné, más bien no me pasé. Me decepcioné. ¿Cuándo me irá a cambiar la voz, digo? Ya quiero regresar a mi tono normal, ya. Si no, no, un día de estos van a decir, saquen esa voz aguardientosa de la radio, ¿no? O van a levantar un escrito y me van a decir, ya está. Si ya no me cambia la voz. Beli, si ya no me cambia la voz, ¿qué voy a hacer? Voy a tener que, como dicen, dobletear por allá. Ah, dice que se queda Beli, eso. Sí, no, pues si Beli tiene que dobletear el turno. Pero bueno, vamos rapidísimo con el saludo para nuestros amigos que ya nos están escuchando. Allá en el negocio que ya terminaron. Ay, ¿cómo? ¿Me aseguro de ser por la culpa de un cubano que me quedé con la voz así o cómo? Esto es ingrato. No tomé cubas, Y mucho menos me las tomé frías. Si eso estaban pensando.
1: ¿Te las tomó tibis?
0: Sí, tibis. Sí, porque ya estaba enferma y dije, no, pues si me las tomo frías me va a ir peor. Mejor me las tomo tibias. Dele un zape a Beli. ¿Por qué le iba a dar un zape a Beli, Beli? ¿Por qué te equivocas? Es que Beli, a ver, aguas, porque Beli, así como tal, lee los mensajes, Así que tengan cuidado con lo que escriben.
1: Ay, no, ya no voy a leer. Pero de parte de nuestro amigo López, el doctor López, manda saluditos para Carol Cortés. Chalcatongo.
0: Ya se supo. Ya. Como dicen luego los niños, ¿no? Saludos, muchísimas gracias, claro, por sus reportes. Sí.
1: Gracias, Francisco. Los mando saluditos hasta Nueva York.
0: Un saludo hasta Nueva York. También a nuestros amigos que nos están escuchando allá en Seattle, Washington. A los amigos que nos escuchan allá. Me piden una canción. Para la región Triquicopala, una canción de Hoja en Blanco. Con mucho gusto, Rodrigo González. ¡Ay, es de mi familia! Hoja en Blanco.
1: Hoja en Blanco.
0: Oye, también me solicitaron la de Lástima que seas ajena. Y decían atea, no es. Beli no es atea, ni. No, nadie es ateo. Ok, pues Lástima que seas ajena. Y la última, es la última, Beli, la última petición de la tarde. La de Hoja en Blanco. ¿O tienes otra? Los guaraches del norte van a estar bien bonitos, ¿no? Parecerán botas.
1: Los
0: o como
1: reinos, ¿no?
0: Hasta Reynosa, Tamaulipas, un saludote. Saludos, dice, desde Oaxaca capital, amigo Alex. Alex, allá está lloviendo porque acá, fíjate que no, ¿eh? ¿Cómo dice?
1: Saluditos, no digas quién manda saluditos, dice ayuda. No,
0: pues
1: ya no sabe medio.
0: Me dicen que miel con jugo de limón es bueno para componer la voz. Lo digo por experiencia. Amigo chato, hoy mismo lo hago.
1: Gracias, amigo.
0: Aunque siento que después se van a andar subiendo las hormigas en mí. Porque voy a estar tan dulce, pero tan dulce. Bueno, vamos rapidísimo entonces con la música, Beli.
1: Claro que
0: ya,
1: sí.
0: Ya tengo la lista por acá, ¿y qué crees? Que ya no me acuerdo a quién le tocaba. ¿No te acuerdas? Pues yo sí me acuerdo. Aunque he dicho que tengo herencia de teflón. Memoria de teflón. Es herencia de grandes que nos interpretan ya borracho. Ya volvemos nosotros. Uy, Beli, tenemos que ir a la pausa. Pero bueno, escuchamos la canción, pausa y volvemos.

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0: pues estamos escuchando las complacencias que esta tarde nos han solicitado amablemente nuestros amigos a través del live en vivo, a través de TikTok. Beli, vamos con más saludos.
1: Claro que sí, Lick. Vamos con este saludito por aquí que tenemos para nuestro amigo Tinito Hernández. Un saludito por aquí. Y Omar Hernández nos dice un saludo para mi papá Mauricio Hernández de Xochimilco, Ixcahuatlán.
2: ¿Ixcahuatlán?
0: Ixcahuatlán.
1: Ajá, de Madero. Saluditos por allá.
0: Ixcahuatlán es, ¿no? Ixcahuatlán. A ver, vamos a checar. Es que nos quedan las dudas. A ver, mejor checamos, checamos, checamos.
1: Ajá. Xochimilco, Ixcahuatlán. Ah,
0: Ixcahuatlán, ya ves. Yo medio me acordaba, porque con eso que tengo la memoria de Doris. Ay, nuestro amigo Tiburoncín está o ya se fue.
1: Todavía sigue por aquí.
0: Nos dijo que iba a salir, le pregunté si encontró a Doris, pero no me contestó.
1: Creo que no. Irra, saluditos desde Michoacán. Ahí me saludas a los amigos de San Martín y Tuyos.
0: Saludos a nuestros amigos de San Martín y Tuyos.
1: ¿Qué tal el clima por aquí?
0: Pues de tan bueno que está que yo ya me enfermé y no me quiero componer. Pero le digo a Beli que creo que cometí un error muy grande, ¿verdad? Bañarme todos los días con agua bien fría. 24 grados centígrados la temperatura ambiente en esta heroica ciudad de Tlaxiaco. Y sigue medio nublado, sale el sol, se esconde y así nos trae, ¿verdad?
1: Así
0: como
1: es.
0: Que le da pena, a su cara se asoma y se esconde. ¿O no?
1: Sí, bien. Eso es para mi hermano Andrés desde la Ciudad de México que anda de vacaciones en Oaxaca.
0: Omar, sí. Te queda cerquita Oaxaca, digo Tlaxiaco, Oaxaca. Pero así no nos es. Viene a ver, pero bueno.
1: Andresito, un saludito, ¿cómo estás?
0: Siempre que nos preguntan que pueden venir a disfrutar de la heroica ciudad de Tlaxiaco, yo les presumo una semita con nieve.
1: Sí.
0: Y se me olvida que yo también hago quesos y que puedo ofrecerles, digo, que les puedo decir que una semita con queso. Luego también dicen que una semita con masa. Hay muchas, muchas, como dicen, mil y unas, mil y un maneras de comer la semita de Tlaxiaco. Se me antojó una.
1: Sí.
0: Ay, ¿no has probado las semitas con requesón?
1: No, Deli. Digo, no, Deli.
0: Sí. Deliciosas, ¿verdad?
1: Sí. Claro que sí.
0: Bueno, vamos rapidísimo. Se antoja, ya se acerca la hora de la comida y qué vamos a comer,
1: ¿verdad? Semita a la mexicana, dijo.
0: Semita a la mexicana, pues no sé. Tal vez a la mexicana poniéndole qué. Queso que es blanco. Blanco. Sí. Somos verdes, blanco y rojo. Jitomate. ¿O salsa roja? Verde, sí. Pues los chiles verdes. Ah, ya no sé, ya me hice bolas. Mejor que nos diga. Un pelachito de quecho. Bueno, pero vamos rapidísimo con más. Mientras vamos a la pausa. Son las 2:32 y ustedes notan la diferencia en la voz. Es que Beli no se las tomó frías y yo sí. Ah, pausa, volvemos.
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0: Beli, antes de irnos a la pausa, vamos con esta canción de los Huaraches del Norte. Y allá hasta me había puesto bien feliz y contenta. Dije, pues, ¿cómo serán los Huaraches del Norte? Y resulta de que siempre no, que es la de Nada Contigo con los Huracanes del Norte. Órale. Pues vamos rapidísimo a dedicarla con muchísimo gusto a nuestros amigos. Ah, mira, es para nuestro amigo, ¿qué es? Omar Hernández.
1: Omar Hernández.
0: Pues ahí está su complacencia, amigo, gracias.
1: Claro que sí.
0: Completita. Antes, déjame enviarle un saludo para nuestros amiguísimos que nos escuchan allá en Villa de Mitla, Oaxaca. El saludo especial para nuestros amigos y amigas que están en sintonía a través de TuneIn Radio, me imagino. Nuestro amigo Adrián se reportó con nosotros para decirnos: saludos, amigas. Escucho desde Villa de Mitla, Oaxaca, todo volumen en el trabajo. Pues súbale con todo porque le vamos a dedicar también este tema. ¿O será que la de Pequeños Musical?
1: Ay.
0: Ven tú, de Pequeños Musical, ¿qué te parece?
1: Va que va.

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0: unas cachaditas, dijo, ¿no? Unas cachetaditas. Bueno, ya estamos de regreso, son exactamente las 12 de la tarde con 46 minutos. Y nosotros acá haciendo de las suyas, digo de las nuestras, porque, bueno, queremos darle el reconocimiento a nuestra carísima amiga Mari, que ayer le tocó recibir un piñazo, dice. No, pero eso no es lo peor. Nuestra enérgica protesta va a ser al auditorio. A la señora que le quitó su piña, no se vale, no se engachas.
1: Favor de venirla a dejar.
0: Favor de venir a dejarla a la radio, porque aparte de que le cayó en la cabeza, ella la tenía abrazada su piña y que se la arrebatan. ¡Qué mala onda! Estamos bien enojadas, eso sí, sí nos hizo enojar.
1: No, y luego un señor que estaba enfrente de mí, me iba a caer a mí una bolsita de plátanos y paz, igual que me la quita. Ay, no,
0: ¿de las manos? ¿De las manos? ¿De las manos?
1: Sí.
0: No,
1: sufrimos mucho ayer.
0: Fue un sufrimiento terrible lo de nuestras compañeras el día de ayer. Por eso no le reconocemos públicamente el reconocimiento para nuestra amiga Mari, para nuestra amiga Beli, que ayer estuvo. Y con Iris no pasó nada malo.
1: No, porque ya estaba saliendo en la radio, pero me parece que Brian y Dianita sí lograron alcanzar sus plátanos.
0: Ah, pues que nos inviten. Ups, dice, ya no los comimos, dice. No, cállense ya.
1: No, que en México sin hambre, claro.
0: Oh, pues Uri, nosotros estamos hablando bien seriamente y tú con tus cosas, no sé, vale. Bueno, Eli, pues bueno, fíjate que son historias que se quedan a veces en el recuerdo, y que, pues sin darse cuenta, nuestros amigos allá que están fuera de la tierra, que es ahora sí, como dicen, su tierra que les dio nacer, y con estas anécdotas o con todo lo que ustedes fueron a recabar el día de ayer, pues indudablemente yo creo que los hace como sentirse en un cachito acá de su corazón, ¿no?
1: Claro que sí.
0: A eso se dedican nuestras compañeras. Así es. Acercarlos un rato acá a su tierra que les vio nacer.
1: Muy lindo, yeah. Una convivencia.
0: ¿Sí? Sí. ¿Convivencia o convivencia?
1: De ambas,
0: dicen. Nada, pues una convivencia, sin duda alguna.
1: Una convivencia, sí.
0: Que nos nutre de cultura y tradición.
1: Así es. Saluditos para nuestro amigo DJ MP. Muchísimas gracias por acompañarnos.
0: Milagro.
1: Chumino, saluditos.
0: Milagro también de nuestro amigo Chumino.
1: Arriba Santiago y Osonuda. Claro que sí, amiguita de Oaxaca. Muchísimas gracias por acompañarnos. Saluditos para ti.
0: Bueno, pero sí es amiguita porque se hace llamar la zorrita de Oaxaca. ¿Y qué tal es un caballero?
1: Ay, no, porque, ay, perdón. Ay, disculpa.
0: Sí, que te disculpe la tabla. A ti no te dolió. Bueno.
1: No, es que dice que busca novio. Entonces,
0: ah, no, pues chica, está buscando novio. No, pues sí. Es una chica, es una amiga que tenemos por acá. Y es de Oaxaca. Pero bueno, vamos rapidísimo con este tema. Nos solicitaron una canción, Intentaré Sobrevivir. Es de los Acosta lo que nos piden y lo vamos a escuchar con mucho gusto. Tenemos pendiente a Los Ángeles de Charlie, Amor Secreto. También Lástima que seas ajena de Don Vicente Fernández. Hoja en Blanco, En Cambio Tú, de Tierra Cali, Corazón Duro, de Los Players de Tu Centro. Creo que las últimas se van a quedar para programación mañana.
1: Claro que sí.
0: ¿Sale? Ah, oye, nos dice que le gusta. Ah, no, que hace transmisiones de voleibol. Bueno, pues vamos a jugar mejor nosotros. Para que nos haga transmisiones.
1: ¿Qué cosa de qué?
0: ¿Qué cosa de qué? ¿Cómo? Ah, bueno, pues vamos rapidísimo a la pausa, claro, y volvemos a las 2 de la tarde con 50 minutos. Para los amigos y amigas que ya están degustando de los sagrados alimentos, buen provecho.
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0: Pues vamos con esta canción de los Acosta. Es que estaba romántica y yo dije, no está tocando, ay, qué miedo. Pero acá estamos, son 2:51 minutos.
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0: Beli, llegó el momento de despedirnos, no sin antes enviar el último saludo que nos llegó por acá. Vamos a quedar pendiente con muchos temas, pero esta me llamó la atención porque me imagino que es una de las canciones más viejitas pero bonitas, incluso de las inolvidables, que esta tarde va a sonar en el espacio de la Viejoteca. Espero no decepcionarme, pero no creo, porque me la solicitan muy acá, dicen, de las de acá. Me dicen, ¿puede poner una canción de Ramón Valverde y los Pumas del Norte, Morena de Pelo Largo? Estamos escuchando aquí por Los Álamos, Ojo de Agua. Saludos para ustedes, chicas guapas. Pues una chica sí está guapa, pero la otra chica está fea. O sea, como todo tiene que haber equilibrio, o sea, feo, bonito, bonito, feo, bonito, feo, ah. Bueno, pero nosotros les agradecemos sus reportes. Muchísimas gracias. Y con esto, pues prácticamente estamos pasando a despedirnos de esta emisión. Deseando para todos excelente tarde, muy buen provecho. Abríguense, protéjanse de la lluvia, porque hace de las suyas, se enferma uno y después, para reponerse, está bien complicado. Me voy a despedir, déjenme, les presumo. Mi querísima amiga Beli me prestó un libro que lleva por título El Esclavo y es de Anat Dilbar, ¿verdad? Ya me lo chuté, Beli. Me gustó mucho, se lo recomendamos. Y hay algo que me gustó y que quiero compartirles, amigos radioescuchas. El dolor no es lo mismo que el sufrimiento. El dolor es parte de la vida y viene de perder lo que amamos. El sufrimiento viene de no aceptar lo que pasa, de la idea de que podría ser diferente, de pensar que las cosas tienen que hacerse a tu manera. Por lo tanto, en tus manos tienes, si quieres sentir dolor, si quieres sentir sufrimiento, o simple y sencillamente cambiar todo ello y vivir y disfrutar y ser feliz plenamente. ¡Ah, me salió!
1: ¡Ay, qué bonito!
0: Pues ya nos vamos, Betty. Gracias. Gracias por acompañarnos, gracias por prestarme el libro también. Y gracias porque pues hoy estuvimos haciendo live en vivo. Estuvimos, dijo la mosca, con mucho trabajo mientras yo estaba acá. Ustedes, pues sí, realmente estaban trabajando, recibiendo los piñazos, los cocazos. No, cocos ya no avientan, solo pues, dice Beli que solo aventaron piñas y que le tocó a Mari, pero afortunadamente Mari dice que está bien. Bien enojada porque perdió su piña. Bueno, pues ya vámonos porque Beli, si no me voy a quedar pendiente con tu tema. Digo, con me voy a robar tus minutos y eso no queremos, ¿verdad?
1: Adelante.
0: Ah, bueno. Bueno, entonces vamos a continuar con las complacencias. Ah, no es cierto, ya nos vamos. Gracias. Buena tarde, buen provecho y sigan en compañía de La Poderosa. Gracias por sus peticiones. André, vámonos. Con la morena de pelo largo.

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3: Muy bien, muy buenas tardes, 3 de la tarde con 3 minutos y les damos bienvenida al espacio de Planeta Pop. Les recuerdo el número de cabina para que nos puedan mandar sus peticiones al 953-117-6162. Con ustedes, su amiga Beli, vamos a estar escuchando a Silvana Estrada con la canción Un Rayo de Luz.

0: Muy bien, 3 de la tarde con 12 minutos, nos vamos a nuestra primera pausa y acabamos de escuchar a Empire on the Sun con We Are Da. 3 de la tarde con 12 minutos.
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0: a nuestra segunda pausa. Regresamos con más, 3 de la tarde con 20 minutos. Y también les recuerdo el número en cabina para que nos manden sus complacencias al 953-117-6162.
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Muy bien, 3 de la tarde con 27 minutos y ahora vamos a escuchar a Siddhartha con la canción de Únicos. También dándoles saluditos y la bienvenida a nuestros amigos que se están conectando a través de live, en especial para nuestro amigo Chatito. Yo próximamente iré de una visita por allá y dice, ¡ah, claro que sí, por aquí te esperamos!

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3: Muy bien, y vamos a seguir poniéndole saborcito esta tarde. 3 de la tarde con 32 minutos. Y ahora vamos a escuchar a Beyoncé con Crazy in Love. Y les recuerdo el nombre en cabina para que nos sigan mandando sus complacencias al 953-117-6162. Y también para que nos acompañen a través de live en TikTok, aparecemos como la.poderosa.tlaji.

Muy bien, 3:36 PM. Y ahora vamos con Staying Alive con Bee Gees. Para nuestro amigo Chatitos.

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3: Muy bien, 3 de la tarde con 46 minutos. Y ahora vamos a escuchar a Zoe con la canción Soñé. Muy bien, la buena música continúa y gracias por dejarnos acompañarlos donde quiera que nos estén escuchando. Gracias.

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1: Bueno, y como siempre, el Greñas haciendo de las suyas, ¿verdad? 3 de la tarde con 48 minutos. Y antes de irnos a corte, vamos a escuchar a Taylor Swift con I Know It, I Know You.

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4: Muy bien, 4 de la tarde con 2 minutos. Y ahora vamos a escuchar a Rumain con Arctic Monkeys. Para nuestro queridísimo Uri Sandoval.

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1: Muy bien, 4 de la tarde con 18 minutos. Y ahora vamos a escuchar a Santa Grifa con Sábanas Blancas. Y muy bien, Evita, nada más frutas vamos a comer. Claro que sí, un poquito de fruta, ya más tarde checamos.

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2: Muy bien, 4 de la tarde con 23 minutos y ahora vamos a escuchar a Emmanuel con Sentirme Vivo.

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2: Muy bien, 4 de la tarde con 35 minutos. Y ahora vamos a escuchar Me Rehúso con Dani Agustín.

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6: Bien, 4 de la tarde con 43 minutos. Y ahora vamos a escuchar a La Quinta Estación, Me Muero.

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1: Muy bien, 4 de la tarde con 46 minutos. Y ahora vamos a escuchar a Kali Uchis y a Rels B con la canción El Cielo, dedicada para nuestro amigo Alex Soria.

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1: Bien, y con esta canción ya nos estamos despidiendo. Muchísimas gracias por acompañarnos en esta tarde y ponerles un poquito de sabor con las diferentes canciones que me pedí. Gracias. 4 de la tarde con 56 minutos. Nos vemos por aquí en La Poderosa 100.5. Y ahora vamos a escuchar Te Quiero Un Poco con Carlos Sadness. Adiós.

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0: La heroica. Y apenas iniciando la semana laboral, ¿no? Qué rápido se van los días. Ya es martes 28 de julio, año 2014. Estamos completamente en vivo para ustedes. ¿Y qué creen? Pues les traigo noticias, bastantes noticias del ámbito, sobre todo del fútbol. Mucho fútbol, muchas noticias, muchas notas importantes que proporcionarles, que comentarles, que compartir. Entonces pues hay que estar pendientes. Traigo noticias de las Águilas del América, de los Tigres. Ya se fue Guido Pizarro, ya renunció. Renunció Pizarro, imagínate. Cosas que pasan en la vida, ¿no? Pues de todo esto y otro pocote más les vamos a estar acompañando. Pues de las noticias deportivas, pues ahí vamos, ya mejorcito. Ya puedo estar, ya me escucho mejor, ¿verdad? Entonces, pues acá estoy con ustedes. Buenas tardes, continuamos, buena música, ya despidiendo el espacio de los Chavos Nice. Vaya que estuvo bueno esta.
1: Estuvo buena la despedida, oiga. Tú así
0: te amo. Ahora sí es música para los chamacones de hoy, ¿no? Pues de todo esto les traemos. Así que buenas tardes. Ah, por cierto, también les traigo una noticia de la máquina del Cruz Azul, de los Pumas y de las Chivas. Parece que va a haber movimientos en el equipo de las Chivas. Así que los que son aficionados al equipo del Rebaño Sagrado estén pendientes. Les traemos noticias.

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0: Ya son las 5 con 20 minutos.
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3: ¡Vamos, muchachos! A ver, vamos arriba.

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0: Música romántica para ti con Edwin Luna y la Tracalosa de Monterrey. En realidad, aquella canción que nos dejara en la historia, ni más ni menos que Abracadabra. Para 5:55 minutos, 5 de la tarde con 55, continuamos. Así como les comentaba al inicio del programa, traemos bastantes noticias deportivas principalmente.
1: Ya no está aquí.
0: Ya te empezó el campeonato mexicano, apenas pasó el mundial. Ya hasta se nos anda olvidando, ¿no? Pero, pues caray. Algunos clubes no pintan bien. La noticia de última hora, se acaba de generar la información sobre que el equipo de los Tigres, el nuevo entrenador es ni más ni menos que el señor André Pierre Gignac. Se fue Guido Pizarro y de volán, si se acaba de retirar Gignac, ¿no? Ya le dieron el voto de confianza y va a dirigir a los Tigres, nuevo entrenador del equipo felino. Música, música, música y venimos.

0: Este es del grupo Yahari y se llama El Músico. Músico, músico, músico. Aquí andamos agarrando calorcito de la tarde. Ya se empezó a sentir como que el fresquito, ¿no? Y va a bajar más la temperatura. Así que prevénganse, prevénganse. Ahí te voy con esta rolita. ¿Te acuerdas de esta? Mira, cuando las tardes se ponen así románticas, nostálgicas, pues sí apetece escuchar música más lenta, ¿no?
1: Sonora.
0: ¿Te acuerdas de la Sonora Altepejana? No hace mucho volvieron a grabar y esta es una producción. Y aquí les comparto. La cantaba José José. A ver qué les parece la versión de la Sonora Altepejana.

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